0: Bien, continuamos con la información y damos paso a la información que se desprende de la Corporación Municipal de aquí de Siguatepeque. Han aprobado los regidores una ordenanza para demoler edificaciones que se encuentran pues en estado de abandono, la cual será emitida próximamente. Recordemos que han suscitado situaciones complejas, que hasta personas fallecidas se han encontrado en este tipo de lugares. Pero el regidor Eli Santos, regidor de esta corporación, lo dialogó con el licenciado Denis Hernández y aquí nos amplía a continuación.
1: Poco a poco en Siguatepeque van generándose cambios. Algunos antiguos edificios caen en ruinas y esto es también aspecto de inseguridad sobre este tema y acciones que tienen que ver con mejorar la protección de la ciudadanía. El regidor Eli Ebenor Santos Pacheco.
2: Acompañando al alcalde de igual forma, en esta ocasión pues aprobamos como miembro de la Comisión de Seguridad y preocupado por la diferente problemática, yo agradezco el tema que usted tocó pues, sobre el muchacho que pereció en una casa abandonada. Entonces, por lo tanto, hoy tomé bien la presentación de una ordenanza municipal, la cual se aprobó por unanimidad, gracias al alcalde, vicealcalde, a todos mis compañeros regidores, para la demolición de estas edificaciones en calidad de abandono, de deterioro, ¿verdad?
3: Esto debía acompañar originalmente una ordenanza.
2: Correcto, una ordenanza la cual se aprobó. Es más, en las próximas horas la voy a compartir ya con todas las correcciones hechas por mis compañeros regidores y por el Departamento de Asesoría Legal, ya que hay muchas, ¿verdad? Una que está en camino a la Colonia Mata, donde antes era Banco de Occidente y que posteriormente, pues, hace un par de años fue parte de un incendio, ¿verdad? La cual deterioró mucho y estaba haciendo una guarida para delincuentes y sobre todo un montón de menores de edad, donde pereció uno hace un par de semanas en el barrio abajo. Hay otra edificación así, entonces algo bien estructurado y totalmente que entre en el plan de arbitrio para que sea posible y que no incurra en una demanda para la alcaldía y que se pueda intervenir, porque si no mejoramos nosotros como autoridad las condiciones de nuestra ciudad, entonces ¿quién lo va a hacer, licenciado? Si no nos preocupamos nosotros por la integridad de nuestros jóvenes y sobre todo esos jóvenes que carecen de un hogar o que están fuera de sus hogares por muchas veces por desintegración familiar, entonces ¿quién lo va a hacer? Nosotros estamos comprometidos con eso. Antes de que el joven pereciera, yo presenté esta ordenanza, hasta hoy se aprobó, pero le agradezco a mis compañeros, ¿verdad? Muy comprometidos, por cierto, igual forma al alcalde para que por haber aprobado por unanimidad esta ordenanza.
3: Pero además, algo que debe ir conforme al ornamento, a la belleza de la ciudad, hay solares baldíos, hay cercas de alambre, de púa que ya no deberían en la ciudad.
2: Totalmente, licenciado, y estamos, eso entra dentro de la ordenanza, porque edificaciones y espacios, bienes inmuebles, perdón, en condición de abandono y en condición de deterioro. Entonces, como alcaldía municipal, se puedan intervenir, ¿verdad?, cuando son un peligro para la población, porque puedan colapsar o algo. Entonces, como alcaldía municipal, se van a demoler y estos los costos van a incurrir, ¿verdad?, a la hora de pagar los impuestos los propietarios.
3: Por otro lado, y finalmente, ¿hay una vinculación o una relación entre esta estructura de la policía, la cantidad de personal para brindar seguridad? Vaya, usted lo escuchamos lamentándose de la muerte de este dirigente del taxi.
2: Sí, me dolió mucho, un amigo personal y que me acompañó en diferentes proyectos, alguien que le dio mucho a la ciudad de Siguatepeque y un buen hijo que Siguatepeque lo va a extrañar, se lo digo de corazón, sobre todo el sector taxi, el deporte y también correligionario. Le voy a decir algo. De repente, policía, si no me equivoco, es uno por cada... si no me equivoco, es uno por cada 1.500 o 2.000. No, le quedaría mentiroso. Pero en Siguatepeque apenas tenemos 10 policías municipales. Es una parte que tenemos que fortalecer también, licenciados. Solo tenemos 10 policías municipales para 120.000 habitantes, ¿verdad? Tenemos uno por cada 12.000. Tenemos que fortalecer estos sectores y sobre todo más allá de las autoridades de la OMEP 16, del primer batallón de ingenieros, de las autoridades municipales, de justicia municipal, yo quiero invitar a Siguatepeque, ¿sabe para qué? Para que seamos valientes y sigamos siendo ese pueblo sano que siempre hemos sido. ¿Por qué le digo esto? Porque es relativo el decir la ciudad más limpia no es la que más se barre y no la que menos ensucia. Entonces la ciudad con menos incidencia, ¿cuál va a ser? Donde tengamos valores todos los ciudadanos, denunciemos y tengamos el valor de ser partícipes de las actividades de los entes de seguridad.
4: De acuerdo al regidor Eli Santos Pacheco, es necesario tomar una serie de decisiones y un poco de conciencia de parte de la población. 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
7: 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Bueno, y algo que ya nos acercamos es el feriado morazánico, sí. Los primeros días del mes de octubre. ¿Y usted ya tiene planes para la semana morazánica? Si quiere vivir un feriado inolvidable, le recomiendo aventuras, como subir un volcán en la mañana y pasar la tarde junto a un lago. Para salir de la rutina, me llega El Salvador.
8: Ya le dije que sí voy a ir a El Salvador, ¿ah?
7: ¿El feriado morazánico, doctor? Bueno, pero va a ir a El Salvador. Morazánico,
8: vamos a ver.
7: Porque está el Festival de las Flores en
8: Sihuatepeque. Sí, es muy difícil que porque el Festival de las Flores se nos complica.
7: Pero muchas personas pero bueno, están buscando como destino El Salvador.
8: En toda la zona central, en la frontera con El Salvador, en todo el Aguán, en todos esos lugares donde ven. Y pues es un bonito destino El Salvador.
7: Y además, aprovechar el feriado morazánico.
8: Mucha curiosidad, pero tenemos mucho compromiso nosotros aquí.
7: Sí.
8: Tenemos compromiso acá.
7: Pero sí he escuchado mucha gente que van a aprovechar el feriado morazánico para visitarlo.
8: Pronto estar en El Salvador. Pronto es más. En cualquier momento me escriben aquí el dato para estar en El Salvador. Vamos a hablar de los deportes, ¿no? 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Ayer hace un triunfo el equipo Atlético Independiente, pero espectacular, le gana al Juticalpa. Y es más, hace la remontada, iba perdiendo. Manuel Núñez hace el primer gol. Y luego termina ganando el partido, 2-1. Juticalpa queda de último, Independiente pasa a ser el séptimo. Ahora Independiente tiene un partido durísimo el próximo fin de semana. Ahora se los colocamos. Estrella Roja iba perdiendo 2-0 con Platense y termina empatando 2-2. Potros y Real España, iba ganando Real España 1-0, empata Potros. En las postrimerías del juego, el Motagua le gana al Génesis 1-0. La Universidad hace un gol al minuto 5, Derek Suazo, y le gana a Choloma. El Maratón en el 82, todavía me da la memoria, miren.
7: ¿Sí?
8: El Maratón en el minuto 82, bueno. Henry Figueroa hace el gol y le quita el invicto al Olimpia. Y el equipo Atlético Independiente gana 2-1. Primero aparece el gol del equipo de Juticalpa, nace Mario Suazo, empata la Zorra Cabrera y luego Sender hace el 2-1. Los amigos del Porvenir en la transmisión estaban pero emocionadísimos.
7: Emocionados.
8: Mire, la gente no tiene idea, y yo le pido disculpas a la gente, ¿cuánto WhatsApp me cae?
7: Bastantes mensajes de texto a través de WhatsApp.
8: WhatsApp me cae. Ahí está la tabla de posiciones. El líder es el Maratón, el Monstruo Verde, tiene 17. Real España es el segundo porque tiene 15 y Olimpia cae a la tercera posición. Tiene 14. Motagua es el cuarto y tiene 13. Génesis es el quinto y tiene 10. Olancho o Potros es el sexto y tiene 10. Y Atlético Independiente tiene 9. Estrella Roja tiene 9. La Universidad con el gane, por primera vez gana ayer, y la Universidad es 9, Platense es 10, Choloma es el 11 y Juticalpa es el último con 3 puntos. Escuchen esto, la siguiente jornada es dura. Platense el viernes recibe a la universidad. Choloma, el sábado con Estrella Roja. Génesis con Potros. Ve el partido del sábado en San Pedro Sula. Real España, Motagua. Juticalpa va a recibir a Maratón. Y Olimpia al equipo Atlético Independiente en Comayagua será el partido. En Comayagua.
1: Partidazo será.
8: Durísimo partido. Y para el Juticalpa también. Y el juego entre Choloma y Estrella Roja, vamos a ver cómo queda. Ojalá Independiente pueda hacer un buen partido. Se defiende muy bien. Independiente se defiende muy, muy bien. Y es el domingo frente a la Olimpia. Olimpia, Motagua y Maratón tienen compromisos de la Liga Centroamericana. El miércoles es Motagua y el jueves es Olimpia y Maratón. Motagua tiene que ir a El Salvador, Maratón tiene que ir a Costa Rica y Firpo tiene que venir a jugar con el Olimpia al Chelatucles. En el fútbol todo puede pasar, pero Motagua y Olimpia casi están en las semifinales. Casi están en las semifinales. El que tiene la moneda en el aire es Maratón, pero bueno, destituyeron a Calvo, que es el entrenador de la liga. Tiene que ganar el equipo Maratón para estar en la siguiente ronda. Y esos partidos son Motagua el miércoles, Maratón y Olimpia juegan el jueves. Así está programada la Liga Centroamericana. Más de los deportes a continuación, la caída del invicto de el Olimpia y la gran victoria del equipo Atlético Independiente. La gran victoria de Atlético Independiente, porque Independiente le ha ganado a sus rivales directos, a Choloma y al Juticalpa. Lástima, no le pudo sacar puntos al Platense. Pero Independiente hizo una gran inversión para estar en la primera división. Y mire cómo es el karma. El segundo gol de Center Flores es una pelota que deja en la horizontal y entra. Una jugada apretada, la pelota entra sobradamente. Como entró el 9 de diciembre de 2023 allá en Juticalpa. Y que Alex Morazán, el referee central, fue el único que no la vio entrar. Todos la vieron entrar, excepto el referee. Y por eso Independiente pierde la final y no va por méritos a la primera división. Y quien asciende es el equipo de Juticalpa. Pero la vida devuelve todo. Y eso no lo pudieron anular. Es más, utilizaron el VAR por razones de seguridad, pero era evidente, nadie reclamó, ni siquiera los jugadores de Juticalpa, excepto John Jairo, que quiso quemar una tarjeta queriendo hacer su último esfuerzo, como decíamos en la transmisión, pero todos nos enteramos que Independiente había logrado su segundo gol con Sender Flores, que es el goleador del equipo, y lleva tres ya. Tres y son siete los goles que ha anotado el equipo Atlético Independiente en su primera temporada de primera división. Tienen un plantel de hombres, no hay tantos nombres, pero están haciendo un buen torneo. Veremos qué pasa en el que viene, si pueden reforzar la plantilla. No es fácil, no es fácil porque hay muchos contratos ya elaborados por un año. Pero que Atlético Independiente está haciendo una muy buena temporada, no cabe ninguna duda. Los deportes a continuación.
9: 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Dos hondureños lideran la victoria del Sporting FC ante Saprissa en Costa Rica. El Sporting FC protagonizó uno de los resultados más inesperados de la octava jornada de la apertura 2026 de la Liga de Costa Rica al derrotar 4-2 al Saprissa en el estadio Fuente Piedra en un partido donde dos de los tres futbolistas hondureños del conjunto josefino fueron parte de la victoria sobre el líder del campeonato. Carlos Pineda y José Mario Pinto estuvieron en el equipo titular del Sporting que consiguió imponerse ante un Saprissa que presentó una formación alternativa debido a que el técnico Hernán Medford decidió reservar a varios de sus habituales titulares para el compromiso de Copa Centroamericana frente a Cartaginés. Alexander López, el tercer hondureño, fue el que no estuvo disponible para este encuentro. El conjunto local tomó ventaja desde muy temprano, apenas al primer minuto. Gabriel Leiva apareció para marcar el 1-0 y darle al Sporting un comienzo soñado. Los locales aprovecharon los espacios y durante los primeros minutos fueron superiores en ataque. Saprissa reaccionó al minuto 28 cuando Andrei Soto convirtió en tiro libre para establecer el 1-1. La igualdad, sin embargo, duró poco, ya que apenas dos minutos después, Justin Sala volvió a poner en ventaja al Sporting. El equipo josefino amplió la diferencia antes del descanso. Myron George transformó en gol un lanzamiento penal al minuto 42 para colocar el 3-1 y encaminar una noche favorable para el conjunto local. Independiente le remonta y agrava la crisis de Juticalpa FC en la apertura 2026. El Atlético Independiente de Siguatepeque cerró con una sonrisa la jornada 7 del torneo Apertura 2026-27 de la Liga Nacional de Honduras. El conjunto dirigido por Juanfran García remontó para imponerse 2-1 al Juticalpa FC la noche de este domingo en el Estadio Carlos Miranda. El escenario comayagüense volvió a tener acción de Liga Nacional por segundo día consecutivo, luego de que el Motagua disputara allí su compromiso frente a Génesis Policía Nacional el sábado. Juticalpa fue el encargado de golpear primero al minuto 14. Los olanchanos encontraron el 0-1 mediante una llegada de Maylor Núñez al segundo poste. El jugador apareció libre y definió con su pierna derecha para superar al guardameta de Atlético Independiente. La anotación, sin embargo, estuvo acompañada de suspenso. El Independiente no tardó en responder y encontró el empate apenas 7 minutos después. Ariel Cabrera recibió el balón dentro del área, mostró su habilidad para fabricarse el espacio y sacó un zurdazo que terminó en el fondo de la portería defendida por Enrique Facusé. Al minuto 75 llegó el golpe definitivo, una buena combinación ofensiva del conjunto de Siguatepe que terminó con Sendel Cruz apareciendo en el momento indicado para mandar la pelota al fondo de la red y colocar el 2-1. Juticalpa intentó reaccionar en el tramo final, pero no consiguió encontrar el empate. El Independiente administró la ventaja y aseguró 3 puntos importantes ante su afición. 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
7: Bien, continuamos con la información y vamos al segundo bloque, al segundo resumen de información nacional. Aquí destacamos que el presidente de la Cámara Nacional de Turismo de Honduras, CANATUR, Adolfo Pineda, está señalando que la ley de empleo parcial no sirve para el turismo. Así lo está manifestando en las últimas horas. Y de esto, entre otras informaciones, nos ha preparado el material Jirel Esteves hoy.
15: Viceministro de Salud solicita un compás de espera de 2 semanas para pagar salarios atrasados a médicos. El gobierno espera comenzar a saldar en las próximas 2 semanas los salarios atrasados de médicos que permanecen pendientes de pago, lo informó el viceministro de Salud, José Miguel Castillo, quien atribuyó parte del retraso a trámites administrativos relacionados con contratos a interinato. Castillo explicó que actualmente la Secretaría de Salud concentra sus plataformas en el pago del índice de precios al consumidor y el beneficio bienal compromisos, que según destacó, ya fueron cancelados al 90% del personal sanitario. El funcionario señaló que los pagos de salarios atrasados comenzarán a realizarse durante este periodo mediante lotes, mientras que concluyen los procesos administrativos que han impedido completar las remuneraciones. Castillo indicó que la Secretaría de Salud planteó al Colegio Médico de Honduras un compás de espera de 2 semanas, pero garantizó que el pago llegará eventualmente. Presidente de CANATUR señala que ley de empleo parcial no sirve para el turismo. El presidente de la Cámara Nacional de Turismo de Honduras, Adolfo Pineda, indicó que la ley de empleo parcial no sirve al rubro para generación de puestos laborales. Manifestó que el rubro de turismo necesita que se modifique la ley para dinamizar al sector, que pasa por una ley de empleo por hora. Argumentó que en el sector de turismo no sirve la ley de empleo parcial, sino que les conviene una ley de empleo por hora, es decir, hora trabajada, tiempo pagado. Pineda indicó que ha mantenido diálogo con el Consejo Hondureño de la Empresa Privada para promover una ley de empleo parcial. Recordó que cuando se socializó la ley de empleo parcial con el Consejo Hondureño de la Empresa Privada, el rubro de turismo manifestó sus argumentos y propuso una modificación a pagar por hora trabajada, pero hicieron caso omiso. Seguridad analiza declarar terrorista a grupo criminal que opera en el sur de Yoro. El ministro de Seguridad, Gerson Velázquez, informó que el Consejo Nacional de Defensa y Seguridad analizará la posibilidad de declarar como asociación terrorista a grupos criminales que mantienen control territorial y generan temor entre la población, particularmente una estructura que opera en zonas montañosas del sur de Yoro. Velázquez indicó que el Congreso Nacional aprobó reformas que permitan considerar como asociaciones terroristas a grupos criminales que ejercen control territorial, provoquen temor en la población y ejecuten acciones que generan terror. El funcionario señaló que las autoridades han identificado manifestaciones públicas de una estructura criminal que opera en el sur de Yoro, zona donde también se han registrado casos de desplazamiento forzado. Añadió que el área presenta condiciones geográficas completas debido a sus montañas, aldeas y rutas utilizadas durante la temporada de cosecha de café, lo que facilita que los integrantes de estos grupos evadan los controles policiales. Para TV Centro de Noticias, les informó Jirel Esteves.
8: En informaciones de Siguatepeque, la Municipalidad de Siguatepeque, la Corporación y el Consejo Verde han firmado convenio para ordenamiento urbano, gestión hídrica y medio ambiente. El ingeniero José Fernando Paz y el alcalde Alfredo Valeriano dieron una entrevista a Denis Hernández relacionado con este tema.
16: Un importante convenio se ha establecido en las últimas horas entre una organización internacional, Consejo Verde, con representantes de Honduras, miembros de la Corporación Municipal, Cámara de Comercio, Desarrolladores Urbanísticos. Pero escuchemos al ingeniero José Fernando Paz y al alcalde Jorge Alfredo Valeriano.
17: La colaboración de nuestra organización con la municipalidad va desde el punto de vista técnico, educativo, formativo e incluso de altas conexiones con nuestros miembros para beneficiar a la alcaldía.
16: ¿Habrá algún aporte en materia de plan urbanístico?
17: Definitivamente, ese es el camino futuro. Vamos a comenzar con las pequeñas cosas que van a agregar o van a solucionar pequeños problemas. Pero en futuro, definitivamente, que esa es la colaboración que se espera.
16: ¿Cuáles son los otros aliados en este Consejo Verde?
17: Pues tenemos 42 miembros, empresas nacionales y multinacionales. Tenemos a la banca, tenemos ingenieros muy preparados, arquitectos certificados y acreditados a nivel mundial, e incluso somos parte de las organizaciones como el Consejo de la Construcción Verde de Norteamérica, de Estados Unidos, y el Consejo Mundial de Construcción Verde.
16: Tradicionalmente los proyectos inician con diagnóstico.
17: Definitivamente, y eso comenzó hace un par de meses que hicimos nosotros una visita de campo. Conocimos algunos lugares de la ciudad y tuvimos a bien traer la comunidad de miembros del Honduras Green Building Council a trabajar en conjunto con nuestro señor alcalde y analizar qué es lo más toral en lo que ellos puedan colaborar.
16: ¿Financiamiento, ingeniero?
17: Pues nosotros no somos un ente de financiamiento, nosotros somos una organización sin fines de lucro, pero seguramente nosotros vamos a interconectar a la alcaldía con aquellas fuentes de financiamiento que existen para iniciativas verdes.
16: ¿En qué tiempo se puede tener insumos?
17: Pues es inmediato. Yo creo que ya ustedes tienen unos insumos con la cercanía de algunos de los miembros que están colaborando con la alcaldía, como la gente de Aliaxis o Durman, que son los proveedores de biodigestores, la gente de Solaris, que es proveedor de sistemas fotovoltaicos, y algunos consultores de agua que han ofrecido su ayuda. También han habido arquitectos, y está el arquitecto Luis Martínez Betanco, que ha ofrecido ayuda para guiar a la alcaldía de manera gratuita en un proceso de normalización y la ventanilla preferencial para los proyectos certificados.
16: Alcalde, ¿cómo mide usted este convenio?
18: Buenas tardes, Denis, gracias por el espacio. Primeramente sabemos que en el tema de ordenamiento territorial tenemos que iniciar ya con este tema para ir ubicando, ¿verdad?, lo que es urbanizadoras, desarrolladores, ir tomando lo que es los sectores ya industriales, comerciales y también lo que es la vivienda. Creo que es una gran alianza, creo que somos el primer municipio que firma este convenio, lo cual es la asesoría técnica, ¿verdad?, para empezar el desarrollo integral del municipio de Siguatepeque, lo cual, como él lo decía el ingeniero, creo que estamos contaminando el ambiente, no tenemos planta de tratamiento. Hoy en día estos biodigestores, por falta de conocimiento de las personas que no saben qué es un biodigestor, estamos todavía contaminando las aguas. Y ahora realmente, pues, para hacerle más claro, un biodigestor es mucho más barato que hacer una fosa séptica.
16: Alcalde, ¿de qué dispone la alcaldía para hacer factible todo esto?
18: Bueno, empezar a capacitar a nuestro personal, tanto de la UMA, Obras Públicas, Catastro.

0: para poderla tratar y distribuirla en el municipio de Subatero.
1: Este grandes alcances, este convenio firmado, y ojalá que no se quede en palabras, en temas, en abordaje, sino que al final genere importantes resultados. 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
7: Dólar en Honduras. Compra 26 lempiras con 88 centavos. Venta 27 lempiras con 1 centavo. Dólar en Centroamérica. Costa Rica. Compra 444 colones con 7 centavos. Venta 449 colones con 90.

0: 74 centavos. Guatemala, compra 7 quetzales con 40 centavos. Venta 7 quetzales con 79 centavos. Nicaragua, compra 36 córdobas con 30 centavos. Venta 37 córdobas con 15 centavos. Euro, en Honduras, compra 29 lempiras con 32 centavos. Venta 33 lempiras con 89 centavos. Precio del café, $289.25. Presenta un incremento de $3.55. Precio del petróleo, $101.54. Presenta un incremento de $1.49.
1: Bien, seguimos con la información. Gracias porque continúan informándose a través del noticiero estelar de TV Centro. Damos paso en este momento al Cuerpo de Bomberos de Siguatepeque, que ha reportado atenciones este fin de semana y mantiene cobertura preventiva en estos desfiles patrios en el 205 aniversario de Independencia. Rubén Guevara lo conversa con Denis Lemus y esto es en detalle de lo que nos ha conversado.
2: Y bueno, hoy, como hoy nos toca en los desfiles, ya como lo hemos estado cubriendo sábado y domingo, actividades, diferentes actividades que tuvimos desde el día viernes, algunas emergencias que hemos atendido de servicios de ambulancia, que el día viernes fue un día bien complicado, un accidente en Tabla B, un accidente en Puente en Curva, un accidente cerca de la estación de bomberos, traslados, otro accidente que nos dio en la carretera CA5, pero que de igual manera tratamos de distribuir la carga con las demás instituciones y atenderla. Ya para el día y también el retorno de nuestro personal que andaba en el curso de buceo, 3 de ellos y uno como instructor. Ya para el día sábado tuvimos la atención de los desfiles aquí en lo que es el bulevar y seguidamente teniendo algunas emergencias locales, especialmente una zacatera que se nos dio en la carretera CA5, donde tuvimos que intervenir con dos unidades por el riesgo de una empresa ahí que teníamos el problema. Asimismo, ya el día domingo tuvimos ciertas actividades que hacer dentro de lo que es la estación e incluso acompañamos en un cumpleaños a un niño en un barrio aquí cercano y donde estuvimos con algunos servicios de ambulancia pero que fueron traslados locales, como también el 911 que nos revirió algunos servicios que se lograron completar y el otro trasladar hasta la ciudad de Comayagua.
3: Mucha imprudencia de algunos ciudadanos al momento de prenderle fuego a estas zacateras.
2: Claro que sí, nosotros miramos la imprudencia ahí, pero no podemos llegar a los procesos de investigación, pero de igual manera pues se hicieron presentes dos de nuestras unidades quienes tomaron el control de inmediato y se controló de una manera eficiente con el poco personal que andábamos en el lugar y donde nos unieron incluso personal que estaba libre para poderlo controlar y que no avanzara hacia otro área donde podría ocasionar algún problema.
3: Están ubicados en los desfiles cívicos desde el pasado fin de semana, pero sin descuidar las emergencias en la base central.
2: Claro que sí, Denis. En este caso, pues tenemos una ambulancia hacia el final de lo que es el desfile. Tenemos una unidad que encabeza los desfiles. Tenemos la unidad tanque aquí cisterna para la gente que quiera venir a tomar agua. Abre la llave y toma agua sin problema alguno, aunque tenemos dos fuentes de hidratación dentro de la plaza. Y hay varias fuentes de hidratación de ONG a lo largo y ancho de lo que es el desfile, que estos vienen a ayudar. Y en ese sentido, la estación de bomberos también está protegida debido a que tenemos unidades allá para el control diario y conductores extras que andan caminando aquí en el desfile.
3: Para este 15, pues se mantiene la planificación.
2: Claro que sí, nuestro jefe de operaciones ya hizo una planificación con todo el personal, incluyendo el personal administrativo, que con instrucciones de la Comandancia General debe de apegarse a los planes operativos que tiene ese día el jefe de operaciones para dar el servicio a la población en general. Y hay que recordar que no solamente son dos personas las que vienen, viene bastante población y en ese sentido es como nosotros tenemos que tratar de cubrir el máximo que podamos y minimizar los riesgos que podemos llegar a tener.
3: Por supuesto, Guevara, el llamado importante y de conciencia a los conductores de motocicletas y vehículos, gran cantidad de accidentes de tránsito que se están suscitando semana tras semana.
2: Claro que sí, le pedimos a la población que sea prudente para poder llegar, ir a donde tenga que ir, mantener la calma en muchos aspectos, pero que no corra, porque el riesgo es grande y el daño es a otros, a terceros. En ese sentido, también pedirle a la población, quienes estamos en los desfiles, que por favor desayunen, que hagan que sus hijos tomen un vasito con leche, un cereal, porque el día de ayer, Denis, tuvimos personas desmayadas ya dentro de lo que fue los desfiles, pero pues por esa constante, que se levantan muy temprano, hacen sus actividades, no se alimentan y ni tan siquiera un dulce andan por la baja de energía que tienen. Entonces sí pedirle a la población que tomemos en cuenta todos estos aspectos.
4: Las notas internacionales son más importantes en el mundo con Martín Ulises a continuación.
0: El Poder Judicial congeló 182 cuentas bancarias y confiscó bienes pertenecientes a periodistas, activistas y figuras públicas acusados de actuar a favor del gobierno hostiles. Teherán ha ejecutado al menos a 532 personas desde enero, incluidas 29 vinculadas a las protestas. Según informó la agencia de noticias Mizan, vinculada al Poder Judicial, el sistema judicial iraní ha confiscado bienes pertenecientes a 240 disidentes, periodistas y figuras públicas, y ha congelado 182 de sus cuentas bancarias. El domingo, el jefe de la policía anunció la detención de más de 6.000 personas en relación con las protestas de enero. De las confiscaciones, 143 tuvieron lugar en Teherán. Los afectados fueron acusados de actividades o acciones propagandísticas contra el país a favor de gobiernos hostiles, según Mizan. La agencia indicó que algunos de los bienes confiscados pertenecían a periodistas que trabajaban para las emisoras opositoras en Persa, Irán, International y Monoto, así como a activistas y figuras públicas residentes en el extranjero. La Unión Europea ha reducido a la mitad la entrada de paquetes de bajo valor en la región tras introducir una tasa fija de 3 euros, una medida dentro de un esfuerzo más amplio para frenar el auge de la plataforma china de comercio electrónico. El número de pequeños paquetes con un valor inferior a 150 euros que llegan a Europa se ha reducido a casi un 50% desde el 1 de julio tras la introducción por parte de la Unión Europea de tasa fija de 3 euros sobre estos envíos. En Bélgica, el número de pequeños paquetes ha disminuido un 53% respecto al año anterior, según datos de las autoridades belgas. Las aduanas neerlandesas muestran cifras similares y contentan que los paquetes de comercio electrónico, especialmente procedentes de China, se redujeron un 46%. En conjunto, ambos países representan casi el 50% del total de paquetes de bajo valor que llegan desde fuera de la Unión Europea. Sin embargo, las aduanas neerlandesas señalan que esta disminución podría reflejar un cambio en los métodos de trabajo debido al gravamen. Para TV Centro de Noticias, Martín Lazzaroni.
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0: Bien, y seguimos con la información. Damos paso al cooperativismo, que requiere de capacitación continua para garantizar un desarrollo efectivo y sostenible en sus organizaciones. Los detalles de este tema, el ingeniero Víctor Lenín Barahona, presidente de Corsil, lo conversa el licenciado Denis Hernández, que amplía a continuación.
1: En el sistema de cooperativas del país debe de haber capacitación continua bajo principios especiales. La Cooperativa de Horticultores y Caficultores de Siguatepeque, Corsil, desarrolla una importante jornada. El ingeniero Víctor Lenín Barahona González.
2: Con respecto a su pregunta, la cooperativa, todas las cooperativas tienen principios con los que se rigen. Y uno de ellos es también la capacitación continua de sus afiliados, de sus cuerpos administrativos, de sus colaboradores. En síntesis, tratamos de que todas esas capacitaciones lleguen a cada uno de los que hemos hablado anteriormente. Además de eso, hay normativas que también son obligatorias, que ya son emanadas por los entes que nos rigen a todas las cooperativas, para que puedan ser más efectivas y que de esta forma pues las cooperativas siempre sean sostenibles en el tiempo.
3: ¿Cuál es la temática hoy acá?
2: Bueno, hay temas que van relacionados todas con el cooperativismo en sí. Gobernabilidad, cooperativismo básico, etcétera. Al final lo que queremos y pretendemos es que todos los cooperativistas no solo estén en una cooperativa, sino que también sean cooperativistas, y no solo dentro de la cooperativa, sino que su vida en la comunidad también proyecte lo que es el cooperativismo, porque el cooperativismo busca en realidad el desarrollo integral de la persona que están en una cooperativa como tal.
3: Obvio que las cooperativas son reguladas y en ese contexto también viene la información.
2: Sí, como mencionaba anteriormente, esto es, también es producto de una normativa que se anunció y que se emitió el año anterior, y que pues ya por un tema de obligación también tenemos que hacerlo de esta forma. Anteriormente, como Corsil, siempre hemos estado llevando capacitaciones, ya sea técnicas o de formación cooperativa, pero lo hacíamos de formas un poco más dispersas. Ahora la normativa nos obliga a que seamos dirigidas desde la Consulcop, que es el órgano que regula las cooperativas.
3: ¿Y la Corsil hoy está extendida en muchos sectores del país?
2: Sí, gracias a Dios, la cooperativa Corsil ha venido evolucionando año con año en forma positiva, creciendo, para poder tener siempre presencia a nivel nacional, porque recordemos que uno también de los temas en como cooperativas es que tenemos que expandirnos. Hay bastante demanda de productos y servicios agrícolas, y Corsil está poniendo un granito de arena en este tema, en el tema agrícola en el país, para poder llevar soluciones innovadoras y tecnológicas.
3: ¿Aquí participan directivos y además delegados?
2: Participan directivos, participan afiliados, participan colaboradores también de la empresa, porque todos tienen que estar en un mismo sentir.
3: Pero tienen esa figura también de delegados.
2: Los delegados no. Recordemos que somos una cooperativa cerrada, por lo tanto la membresía es un poco baja, y por esa razón no tenemos delegados. Pero lo importante, don Denis, aquí resaltar, es la capacitación que estamos recibiendo en todo sentido con la doctrina cooperativista.
3: Así trabaja el cooperativismo en estos temas importantes como transparencia, conocimiento en la toma de decisiones. 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

0: Bueno, en menos de 7 días, 2 muertes violentas en la ciudad acá en Siguatepeque, y pues aún no hay respuesta. Es de lamentar estos 2 casos, son muertes violentas acá en la ciudad. Siguatepeque no es una ciudad violenta.
1: No.
0: No es una ciudad para reportar este tipo de casos. Y estábamos comentando más temprano con Martín Ulises que el ministro de Seguridad dice que es una mala percepción de la gente.
1: Que no hay ola de delincuencia en Honduras.
0: Pero
1: así lo sentimos.
0: Están nosotros a punto de volver a aprobar el estado de excepción.
1: Pero ya específicamente concentrado en ciudades, no en todo el país.
0: No en general. Y mire lo que ha pasado en Siguatepeque. Esto y Siguatepeque no aparece en el listado de excepción si la llegan a aprobar de nuevo. Pero sí la cabecera departamental Comayagua. Significa sí. Que Comayagua está más violenta que Siguatepeque. Aquí hay un mapeo más o menos, ¿no? Está San Pedro Sula, Choloma, Progreso, Comayagua, Tegucigalpa, Danlí, El Paraíso, Ceiba.
1: Sí, porque a pesar de lo sucedido en los últimos días, no se puede considerar que se derrama la sangre constantemente como estos sectores de Choloma, San Pedro Sula, por ejemplo.
0: Entonces, ¿dónde está la percepción?
1: Bueno, esa es la pregunta.
0: ¿Dónde está la falsedad de la percepción?
1: Porque eso es lo que él dice, el ministro de Seguridad piensa que la gente está sintiendo mala percepción, pero los hechos es una realidad, no es percepción. Lo que sucede en Siguatepeque consterna a la población y alerta a los empresarios. Mire, porque recordemos que este empresario de apellido Fiallos, él estaba en su negocio atendiendo el fin de semana.
0: Luis Fernando Fiallos,
1: él estaba atendiendo en su establecimiento que recién lo acababa de colocar. Y en un lugar pues transitado en horas de la noche, y llegaron en motocicleta, dispararon, y eso
0: estábamos,
1: es lo que se conoce, hasta la información hasta el momento.
0: Revisando con Oscar Omar la cobertura y el alcance que tuvo esta noticia, junto con la de Víctor Mata, el homie. 2,300,000 personas.
1: Alcanzaron más de 2,300,000. Estuvieron pendientes de este tipo de información.
0: Sí.
1: Mire qué lamentable. Que nos reconozcamos en Siguatepeque por ese tipo de situaciones.
0: Que se diga a nivel nacional que en Siguatepeque están haciendo este tipo de asesinatos no es algo común. No es Siguatepeque.
1: Y no es algo positivo para la ciudad.
0: Obviamente yo sé que son grandes ligas, pues tenemos 61 años.
1: Sí.
0: Con amplísima cobertura, somos los que más cobertura tenemos. Y si no la plataforma de redes sociales más seguida, pues de las más
1: vistas, exacto, no bendito
0: puede,
1: Dios,
0: no,
1: sí.
0: no podemos poner ninguna duda.
1: Y las condiciones como asesinan a estas dos personas, a estos dos señores, es personas pues sicariato, pues prácticamente, porque estaban en motocicleta dos hombres
0: y no hay respuesta, pero bueno,
1: las autoridades dicen que están en proceso de investigación y que para no entorpecer el tal investigación, pues no pueden dar datos. Yo considero que están en lo correcto, pero cierto tiempo tendrán que dar una respuesta a la ciudadanía qué exactamente sucedió, pero muy lamentable, y desde aquí mandamos nuestro más sentido pésame.
0: Vamos
1: a
0: esperar a ver qué es lo que sigue. Los desfiles son mañana, del 15 de
1: septiembre,
0: que somos
1: de
0: los
1: tema.
0: Que transmitimos cuando estamos ahí en el lugar. Los invitamos a que estén pendientes de esta frecuencia. Todo el equipo humano y técnico estará haciendo su mejor trabajo. Tendremos todos los detalles de los desfiles del 2026 acá en Siguatepeque, y además la red nacional de televisoras. Nunca dejaremos de transmitir Siguatepeque y Comayagua. Siempre tendremos imágenes, pero estaremos compartiendo, la tecnología no nos permite, estaremos compartiendo en algún momento imágenes de cómo
1: se vive en otros
0: sectores.
1: En Santa
0: Bárbara, en Choluteca, en Dalí, en Copán, pero siempre las imágenes de la zona central del país. Siempre.
1: El colorido y la alegría de las festividades, 205 años de independencia, que venimos transmitiendo desde el día 12 hasta mañana 15, Dios permita, nuestro compañero Denis Lemus, nuestros compañeros Omar Valenzuela y Andrea Villanueva, también nuestra compañera Gigi Lady Martín Lazzaroni, y mañana estarán otro equipo también laborando para poderle presentar como es una tradición, que usted vea la mejor señal, la mejor cobertura de estos desfiles a través de la pantalla de TV Centro. En distintas partes del mundo, doctor.
0: Exacto.
1: No solo hablamos de Siguatepeque ni la zona central, es en el aparece, mundo que recibimos mensajes que están siempre sintonizando.
0: Me acuerdo cuando cayó domingo
1: el desfile.
0: Siempre sí. La locura de Estados Unidos y de España. Sí.
1: Pero muchas personas con la tecnología, a través de sus aparatos móviles, están viviendo junto con nosotros. Quieren ver a su hijo, a su sobrino, a su nieto. Entonces, la mejor propuesta que tenemos para la zona central es que no se pierda el desfile de 15 de septiembre a través de TVC.
0: Nos dieron autoridades de educación de que no puede ir con minifalda a las palionas.
1: Autoridades de la Secretaría de Educación. Doctor, pero
0: ¿será que
1: escuchado?
0: ¿Será que para la próxima Semana Santa digan que tienen que ir al mar y entrar al mar con Maxi, ¿ok?
1: No sé, doctor, porque hay tradiciones que yo no le presto a lo vulgar.
0: No,
1: hay vestimenta que es bonita y no
0: que
1: necesariamente.
0: Las cosas como son. Esa
1: algunas decisiones son correctas,
0: ese
1: pero otras no.
0: El comunicado de la Secretaría de Educación hizo que muchas instituciones se vieran ya desmotivadas a poder participar en los desfiles a nivel nacional.
1: A nivel nacional. No solamente así, Guatepec,
0: unos se desmotivan y otros aprovechan el vuelo y dicen, eso dicen. Sí. Ah, pues feliz. Muy bien, porque eso significa trabajo, hay que coordinar, hay que asomearse, hay que salir con los muchachos.
1: Algunos docentes.
0: Hay que salir con los muchachos.
1: Y no vamos a generalizar porque creo que en su gran mayoría les encanta participar en ese tipo de actividades patrióticas, pero algunos docentes dicen, ay, qué bueno, no me voy a solear, no voy a ir a practicar, no voy a batallar con los padres, que si le gusta, que no le gusta, que porque hay un trabajo intenso.
0: ¿Sabe qué? Eran como las 4:30 de la tarde de hoy, 14, el último paciente que yo miré, un estudiante de colegio, de séptimo año, con fiebre, con un proceso infeccioso, respiratorio. Y sabe que me encantó. Dice, doctor, ayúdeme, yo quiero desfilar.
1: Ay, sí, me imaginé que iba a decir eso.
0: Es que es mi primer año en el colegio. Ay, entonces yo quiero desfilar.
1: Séptimo es primer curso,
0: yo
1: ¿verdad?
0: Quiero, sí, okay. Para primer curso, sí, nosotros éramos primer
1: éramos
0: curso,
1: primer
0: ahora
1: curso,
0: séptimo. Ahora
1: séptimos, noveno,
0: así
1: octavo, noveno.
0: Así como las cosas que...
1: Sí, sí.
0: Antes eran capitanes, tenientes, coroneles, ahora comisarios y comisionados, ¿no? Todo ese relajo que inventó Carlos Roberto Reina.
1: Pero bien, el muchacho estaba con la intención de desfilar y por eso quería sus condiciones de salud mejorar.
0: Con fiebre. Y me dijo, vea cómo hace, pero yo quiero desfilar.
1: Mire, el año pasado, por ejemplo, mi hija salió de palillona, y este año igual, pero una de las muchachas, dengue. Y ella desfiló por lo menos 2 cuadras para quitarse las ganas de eso. Con dengue.
0: Yo desfilé
1: ¿por qué
0: todo
1: la emoción de los jóvenes, de los padres?
0: Yo desfilé todo el tiempo.
1: Sí, yo igual, tiempo, yo igual.
0: Me encantó. Igual. Sí. Me encantó desfilar, todo el tiempo lo hice.
1: Sí.
0: Mañana tenemos la transmisión y los compañeros de la red hemos decidido también compartir qué estará pasando en varios municipios, pero siempre tendremos compartir imagen cuando nos compartan, por ejemplo, de Copán, algún detalle interesante, pues nosotros pondremos algo de ello, de repente a veces hay espacios o algo. Pero queremos ver cómo lo vivimos en todo el país. Es más, la decisión que tomamos en la Red Nacional de Televisoras es unir imágenes de todo el país, hacer nuestra transmisión de todos los canales que formamos la Red Nacional de Televisoras, que presidimos nosotros.
1: Usted iba a la presidencia.
0: Nosotros en representación de Corpo Centro. Tomará carácter nacional. Porque, como le dije, varias instituciones... ¡Ah, eso dijo la ministra! Ah, pues no desfilamos.
1: No desfilamos. Hay centros educativos que están realizando actividades dentro de la institución educativa. Jamás se va a comparar. O sea, doctor, las personas, vea esas imágenes, bueno, las que nos mostraron nuestros compañeros, el colorido, la alegría, el patriotismo, eso solo se vive una vez al año, que celebrarle, darle el honor a nuestra patria, la bandera 5 estrellas.
0: Y era que era vulgo, que no podían ir las playonas, van a ir con pantalones, a saber qué tienen.
1: Yo escuché por ahí de estos desfiles que a través de TV Centro se transmitieron que no estaban sacando música solo folclórica, otro tipo de música que alegra. Si una festividad, ¿qué se refiere a la fiesta de un aniversario? Es fiesta, sinónimo de fiesta, es alegría, es música. No es prestarse tampoco a la vulgaridad, pero hay música que alegra,
0: pues eso,
1: que motiva.
0: Por eso le digo, solo falta que en la Semana Santa del 2027 la Secretaría de Turismo dijo es prohibido que vayan en traje de baño al mar o al río. Sino que,
1: ojalá que para la Semana Morazánica no vaya a inventar otra cosa. Ya se está hablando del asueto, que la empresa bueno, privada del miércoles.
0: Haremos nuestro mejor esfuerzo y seguro los que están confirmados para participar, seguro han trabajado muy bien. Vamos a llevarles nuestra mejor transmisión y compartiremos de todo el país sin perdernos ningún detalle de la zona central de Honduras. Así es que aquí van a tener ustedes un compendio de cómo se celebra el 15 de septiembre. A lo mejor no hay mal que por bien no venga. Uh-huh. De repente eso nos está permitiendo ver cómo se celebra en
1: expandir
0: todo el país.
1: Más,
0: ¿verdad? Cómo celebramos el aniversario de nuestras fiestas patrias. Hasta mañana. Tenemos entendido que podemos empezar desde las 7 o pasadita a las 7, según cómo arranque.
1: Sí, porque tenemos.
0: ¿A qué hora se arranca?
1: Según nos dicen la persona de producción, se contempla no desde que el inicio el desfile, sino que vamos a ver el antes de cómo se están preparando en el Boulevard Morazán para cuando ya arranque todo lo que tiene preparado en Cihuatepeque.
0: Bueno, hasta mañana. Los esperamos en nuestra transmisión en vivo y en directo por TV Centro HD. Para toda la zona central, para Honduras, para el mundo, a través de nuestras plataformas. Buenas noches, pásenla bien. Hasta
1: mañana.
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1: Las 7, 13 minutos.
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1: Las 7, 19 minutos.
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0: Las 7, 23 minutos.
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1: Las 7:27 minutos.
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0: 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Las 7:34 minutos.
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0: Las 7:40 minutos.
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0: Las 7:41 minutos.
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1: Las 7:48 minutos.
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1: Las 7:55.
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2: Las 8:23.
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2: Las 8:42 minutos.
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0: 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Las 8:47 minutos.
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0: Las 8:51.
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0: pueblo para celebrar el don de nuestra soberanía y la bendición de nuestra libertad. Al recordar este día de independencia nacional, te damos gracias por el suelo que nos sustenta y por la historia de los valientes que soñaron con una nación justa. En este día civil acudimos también a ti con un corazón con actitud de humildad. Reconocemos que la verdadera libertad no es solo la ausencia de la opresión externa, sino la capacidad que nos das para elegir el bien y vivir en hermandad. Por eso te pedimos a tu Espíritu Santo que venga y sople sobre nuestro país y los 18 departamentos, sobre la ciudad Siguatepeque con fuerza, sobre nuestra patria, sobre nuestra familia, y nos renueve para la gloria de su santo y bendito nombre. Enciende, Señor, tu fuego. Que este fuego de amor purifique nuestro corazón de toda indiferencia, egoísmo y división. Derrama tus dones, concédenos sabiduría, en especial a nuestras autoridades para que nos guíen con justicia. Regálanos fortaleza a nosotros los ciudadanos para trabajar por el bien común y danos el don del consejo para sanar nuestras heridas sociales. Padre, así como en el primer Pentecostés, en el cual tu Espíritu unió a personas de distintas lenguas y nacionalidades, culturas, en un solo cuerpo, te pedimos que derribes los muros de la intolerancia. Danos la gracia de escucharnos y entendernos como pueblo para construir un país donde reine la justicia, la verdad y la paz. Que tu Santo Espíritu nos guíe siempre a caminar en tu luz, que la libertad que hoy celebramos sea el motor para servir con amor a los más necesitados y edificar un hogar digno a futuras generaciones. Todo esto te lo pedimos en el nombre de nuestro Rey y Señor Jesucristo. Dios bendiga Honduras.
1: Y con esa misma actitud de respeto tendremos el honor que la banda cristiana siembra y cosecha orgullo de nuestra hermosa Siguatepeque. Entonaremos las gloriosas notas de nuestro himno nacional. Saludo 1.

0: Saludo 2. La banda siembra y cosecha ha sido parte integral de nuestra cultura en Siguatepeque, dejando una huella imborrable en corazón de todos los siguatepequenses. Gracias.
1: Palabras del licenciado Cristian Chaver, presidente del Comité Cívico Interinstitucional de Fiestas Patrias.
2: Buenos días, personalidades que hoy nos acompañan. Es un honor para mí representar el Comité de Fiestas Patrias de este año 2026. Con orgullo de sentirnos todos catrachos, de hacer conocer nuestros valores cívicos, celebrando los 205 años de independencia patria. Agradecimiento especial a todas las personalidades que nos apoyaron y que estuvieron ahí en fervor por demostrar el civismo que hoy damos a conocer. Agradecimiento a la Corporación Municipal, a la Dirección Distrital de Educación de este municipio y todas aquellas personas que conforman el Comité de Fiestas Patrias. Agradecidos siempre por demostrar ese amor hacia Siguatepeque. Esperamos que como catrachos sigamos demostrando esos valores cívicos en nuestros niños para alcanzar los objetivos propuestos de Honduras, que sea un país soberano e independiente. ¡Que viva Honduras! Muchas gracias.
0: Muchísimas gracias al representante, el presidente del Comité Cívico Interinstitucional de Fiestas Patria 2026, Cristian Chaver. A continuación, tenemos palabras por parte del director municipal de Educación de Siguatepeque, el licenciado Melvin Lenín Pereira.
3: Bendiga Dios esta pródiga tierra en que nací. Buenos días, queridos ciudadanos de Siguatepeque, que hoy 15 de septiembre están presentes para decirle a Honduras, a esta tierra bella, que como personas responsables y comprometidos con este país,

donde estamos celebrando el 205 aniversario de emancipación política y de Siguatepec.

0: Pero, ¿saben? Según los datos que tengo y con la seriedad del caso de ese medio de comunicación, esta es una de las instituciones que más ha crecido en los últimos tiempos. Así como lamentamos algunos que ya no existen, esta institución es la que más ha crecido en los últimos años. Salesiano. Sí, es Don Bosco. Salesiano. Don Bosco. Y también vienen de color azul turquesa. O celeste. Oiga, y perdón porque cometimos un error cuando pasó la Mesoamericana. Dijimos que era la única institución bilingüe que estaba participando, y está Don Bosco también.
1: Así es.
0: Bilingüe,
1: sí. Es una institución bilingüe.
0: Y es de las que más ha crecido. De las que más ha crecido en el alumnado en los últimos tiempos.
1: Correcto. Aquí nos dicen que su población estudiantil es de 336 alumnos distribuidos en área preescolar, kinder y preparatoria. Fundada el 15 de abril del año 2015.

0: Sí. ¡Epa! ¡Esa! ¡Qué bonita sorpresa! No lo sabía, juro que no lo sabía. Muchas gracias. ¡Qué bonito! Mi papá y mi mamá. Gracias. ¡Qué bonito!
1: Así es.
0: No lo sabía, juro por Dios y mi madre que está en el cielo, que no lo sabía. Muchas gracias. Muchas gracias. Va. Bueno, qué bonito momento. Qué bonito momento. Qué bonito detalle. Muchísimas gracias. Un abrazo grandísimo.
1: Así es, lindo detalle de parte del Instituto Católico.
0: Mire, mi padrino Antonio Juárez y Pereira llega a Siguatepec en 1953. Ahí está. Ahí está el reverendo Antonio Juárez y Pereira.
2: Bueno, anteriormente salió mi
0: padre.
2: Papá.
0: Pablo Kersey. Este hombre y sacerdotes, agradecerle la gran cantidad de formación de sacerdotes que están en toda la República, gracias a su esfuerzo.
2: Se han lucido.
0: Miren, Lucas McCraff. Muere en 1999 luchando por la Universidad Católica.
2: Por la Universidad Católica. Ah, mire, hay unos personajes que no lo vamos a olvidar de la Iglesia Católica. Que bueno, y mencioné que salió el periodista León Díaz Mesa Recarte. Muchísimas gracias.
0: El doctor
2: también.
0: Jorge Vendec Maradiaga.
2: También otro de los médicos insignes de Ciudad.
0: Fallece en una maratón del Festival del Pino.
2: Un sábado
0: de 4 de mayo de 1996 o 98.
2: De un infarto
0: en una carrera, bueno, en una carrera del Festival de Pino.
2: Carolina Raucher, nuestra primera reina que participó a nivel internacional de origen Siguatepeque.
0: Rosa Carolina Raucher Sierra, Miss Honduras 1977.
2: Qué detallazo.
0: Buen reto para la memoria me tienen aquí.
2: Qué bonito. Qué buen,
1: así es.
2: Qué buen detalle de él.
1: Bastante innovador de parte del Instituto Católico San Juan Bosco. Creo que nadie se esperaba estos bellos recuerdos que también traen nostalgia. Algo interesante también de este centro educativo es que cuentan con personal bilingüe, maestros de educación primaria con licenciaturas en las áreas de educación correspondientes.
3: Nuestra familia.

0: La guacamaya también, representando a esta chica hermosa de Juan Bosco. Entre otras, que hoy lucen espectaculares. Felicitarlos porque nos están regalando un espectáculo hoy. Las pocas instituciones muy bien representadas en los diferentes cuadros.
1: Correcto. Sí. A veces es así, ¿ah?
0: La calidad.
1: No tenemos el volumen, pero tenemos calidad.
0: Así es, la calidad.
2: Así es.
1: Tenemos calidad. Cuadro, incluso está con la camisa del equipo Atlético Independiente, la bandera del equipo Atlético
0: Haciendo
1: Independiente.
0: Honor a nuestro equipo de Simón
1: Duro
0: Peque.
1: Partido para el domingo frente al Olimpia en Comayagua. Duro. Bueno, vea la camisa del equipo Atlético Independiente cuando también está el logo de Corpocentro allí.
0: El logo de Corpocentro. Y bueno, algo de que nos caracteriza a los hondureños es el fútbol. Uno de los deportes que más realizamos es el fútbol. Y no puede faltar también esta disciplina que va dentro de los jugadores del Atlético Independiente en el Juan
1: Bosco. Quiero comentar algo porque algunos están escribiendo porque ven poca gente en las imágenes. Hay dos razones. Una, porque se quedan viéndolo por televisión. Y la segunda es que tiempos atrás, con los comités anteriores, decidieron hacer unas modificaciones allá frente al parque. Y los medios de comunicación, principalmente nosotros, nos venimos de allá a esta esquina para tener más libertad de transmisión.
0: Sí.
1: Entonces ya no está aquel conglomerado que está en el parque central.
0: Y el otro punto, doctor, porque hay que destacarlo, como reducen los centros educativos, reduce la cantidad de padres que vienen a ver a sus hijos o los amigos, entonces también hay un porcentaje que tenemos que tomarlo en cuenta. Miren las lindas porristas de este centro educativo. La energía de estas chicas que contagia.
2: Las bellas porristas al ritmo de la música hondureña.
0: Música hondureña.
2: Así
0: que son
2: es.
0: De las chicas Roland, ¿verdad?
2: Las chicas
0: que
2: Roland.
0: Que son hondureñas. No es una música tradicional ni autóctona, pero
1: la hondureña,
0: es música
1: punta.
0: Pero es música nuestra, la que nos caracteriza.
1: Atlético Independiente es el equipo que nos representa. Todo ese equipo de trabajo del equipo Atlético Independiente que nos hizo vivir el sueño de ver al equipo Pantera en la primera división y ahora en la séptima posición.
0: Están realizando
1: séptima, a un punto de estar en clasificación.
0: Están realizando un gran papel los jugadores, los que representan.
1: Claro, y el partido del domingo
0: es alma, empeño y corazón, sí.
1: Duro contra Olimpia.
0: Bueno, sigamos disfrutando la música característica totalmente catracha. Realizan conciertos a nivel internacional y todos asocian que los hondureños todos podemos bailar punta. Doctor, donde usted ha realizado viajes, le ha tocado donde le dicen, enséñenos cómo se baila la punta en Honduras.
1: Ah, sí, pero soy malísimo. Les cuento,
0: directo,
1: pero
0: usted
1: no
0: también.
1: Les cuento, pero no les demuestro.
0: Bueno,
1: ya vendrá el Genaro, tranquilos, ya vendrá el Genaro.
0: Bueno, continuamos en esta transmisión totalmente en vivo desde la ciudad de Los Pinares, la capital de las flores, porque también nos estamos preparando para el Festival de las Flores que será en la Semana Morazánica.
1: Sí.
0: Así que si usted nos ve en cualquier parte del mundo, pues prepárese y véngase a compartir con nosotros otra de las actividades que es un escenario importante para destacar las bellezas y bondades que tenemos en Siguatepeque.
1: Y si va a salir es hacia El Salvador.
0: Me llega El Salvador, doctor.
1: Me llega El Salvador. Si sales hacia El Salvador, es un honor que la República del Salvador haya escogido este medio de comunicación para promover El Salvador en la zona central del país. Estamos de aquí a 2 horas a la frontera.
0: Y de la frontera a la capital, 4 horas.
1: Así es.
0: O sea, es algo cerca.
1: Sí.
0: Y según nos han comentado, no he tenido la oportunidad de ir directamente en estos últimos años, pero que ahora es un algo que muy accesible en la parte económica para poder visitar El Salvador. Bueno, la banana. Escuchamos el ambiente.

0: nosotros miramos las jovencitas, los movimientos, pero son días de preparación, de un estrés, que si van a salir bien, claro, cómo van a mostrarse.
1: Bueno, una de las reglamentos que dio la Secretaría de Educación era que los alumnos no podían ensayar en horas clases, sino que tenía que ser fuera.
0: Fuera de la
1: Por ende, el esfuerzo y la disciplina tendría que ser mayor.
0: En eso estoy de acuerdo, que no pierdan clases. Pero es un esfuerzo que realizan los alumnos, los docentes y los padres de familia. Porque los padres de familia, a través de su economía, pueden hacer realidad el montaje de uno de los cuadros. Resaltar nuevamente a Daniel Castañeda, que es uno de los diseñadores estrella que contamos en Siguatepeque. Él diseñó el traje de las palillonas de la bilingüe mesoamericana y es llamado y cotizado en diferentes partes de Honduras a través de su tienda Exclusivos Boutique. Así que felicidades también a Daniel Castañeda, entre otros que se destacan en Siguatepeque. Bueno, continuamos con esta transmisión especial de TV Centro este 15 de septiembre, 205 años de nuestra independencia.

0: Bueno, seguimos escuchando la musicalización que nos representa o que nos presenta más que todo hoy el Liceo Católico San Juan Bosco. Estamos detenidos, haciendo una pausa en este momento porque continúa el protocolo en el Parque Central. Por eso se ha detenido un poco el desfile. Y asumo también que la presentación que da a conocer la banda del técnico Siguatepec que está llamando la atención y eso ha pausado un poco el desfile. Pero mientras vemos las imágenes de nuestro don de Trevecentro que presentamos la Plaza Cívica La Amistad San Pablo.
1: Así es, hacemos una mención especial. 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
2: Seguimos con el ambiente de las fiestas patrias del 2026. Y frente a nosotros sigue haciendo su paso el Instituto Don Bosco. Siguen pasando por nosotros, Instituto Católico Bilingüe San Juan Bosco.
1: Y siguen
2: haciendo su paso. Esa imagen que colocaron de la Plaza Cívica La Amistad se vio muy buena. Plaza Cívica La Amistad. Los compañeros la colocaron, las pomponeras del Instituto Bilingüe San Juan Bosco, todavía haciendo su paso. Y es más, fíjense, yo les decía que es una de las instituciones que más ha crecido y todavía siguen pasando, van las pomponeras, luego vienen más estudiantes y más atrás más estudiantes de el Instituto San Juan Bosco. Y con un buen sonido ambiente, ¿no? Muy buen sonido ambiente que también lleva un barco mucha alegría.
0: La alegría de esta independencia, la alegría de un aniversario que vivimos las fiestas patrias, se trata de eso, de colorido, de música, de tradición, de resaltar nuestros valores como hondureños, porque los buenos somos más, y a pesar de la difícil situación que se atraviesa en la parte económica, en el tema de seguridad, nosotros tenemos grandes fortalezas, que es eso de lo que debemos de compartir y resaltar hoy 15 de septiembre.
1: Así es, los mensajes nos siguen llegando, dicen: qué lindo, soy de Siguatepeque, vivo en el norte de Carolina. Saludos, fui estudiante del Instituto Genaro Muñoz Hernández en 1986.
2: ¿En 1900?
1: 86.
2: 86, hace 40 años.
1: Hace 40 años.
2: Esperen, están preguntando por el Genaro Muñoz Hernández, esperen.
0: Bueno, la cuarta institución, como institución, el San Juan Bosco es la cuarta. De ahí esperamos más que todo al Liceo Central Bilingüe y luego al Centro de Educación Media Aramacao para finalizar como institución con el Instituto Genaro Muñoz Hernández. Ahí continúa COARCID, Batallón de Ingenieros y Bomberos que hacen el cierre. Y estamos en esta hora de la mañana cuando son prácticamente las 10 en punto de la mañana.
2: Las 10 de la mañana.
0: Comenzó
2: y todavía
0: a las 8.
2: Estamos, porque preguntan muchísimo. Estamos ahora mismo con el Instituto Bilingüe San Juan Bosco. Luego vendrá el Liceo Central Bilingüe. Luego el Centro de Educación Media Aramacao. Luego el Instituto Doctor Genaro Muñoz Hernández. COARCID, que es una banda espectacular, que ya la verán.
0: Todo el mundo la espera, esa es otra de las bandas que se espera.
2: Miembros del Batallón de Ingenieros. Y van a cerrar los amigos del Benemérito Cuerpo de Bomberos de Siguatepeque.
0: Dios ha sido bueno hoy, diré, doctor. El sol no ha sido tan fuerte años, como días atrás.
2: La naturaleza se ha portado bien con nosotros hoy.
0: Entre que viene el sol, que sale el sol y viene la sombra. Realmente estamos siendo muy bendecidos hoy.
1: Ha sido un clima que nos ha favorecido esta mañana, porque bueno, ya podemos observar un poco de cielo nublado, pero realmente todavía persiste el sol, pero como usted lo mencionaba, Glenda, no es un sol fuerte.
0: Así es.
1: Sino que es un sol cómodo.
0: Usted que está en el clima, Giret, Insistimos, usted ha anunciado ya el pronóstico de tiempo de mucho calor, de mucha temperatura. Hoy ha sido un día espectacular. Vemos nuevamente el dron que se eleva y vemos
2: el parque
0: central Francisco Morazán.
2: Y si usted ve las imágenes, sí, la gente se ha colocado en el bulevar. Y bueno, yo ya incluso a esta edad ya no callo nada. ¿Vieron las imágenes que mostramos del dron ahora mismo que lo hicimos volar hasta el parque? La cantidad de personas en el parque es mínima, porque la gente está donde está el show, y sí, el show obviamente lo demuestran en el medio de comunicación. Y se los agradecemos muchísimo a las instituciones que están haciendo su paso acá ante nosotros, y nosotros con el juego de cámaras, aquí tenemos 6 cámaras para que no se vaya a detalle.
0: Sí.
2: Ojalá lo aprendan y lo tomen en cuenta. Tenemos que decirlo. Antes había la aglomeración allá en el parque, ya no está, porque a un comité se le ocurrió en algún momento decir que ellos querían estar donde estaban los medios. Y el show es para que lo vean miles de personas, no los que están en el estrado. Entiendan eso. Es a través de los medios de comunicación que la gente lo disfruta. Los que están ahí también en las calles por igual, es muy cierto. Pero antes esto era en el parque, pero se les ocurrió, y aquí tienen ahora las consecuencias, que allá el parque prácticamente está desolado y la actividad está aquí en el bulevar, como lo ven ahora mismo a través de la pantalla de TV Centro HD.
0: ¿Y ella es mi novia, es música hondureña, doctor?
2: Eso te
0: ¿Esa
2: ella,
0: chica
2: sí.
0: es mi novia, es música hondureña?
2: Sí. Pues yo no sé, sale del central.
0: De la, dice que la chica del central, que es un instituto.
2: Me parece que la de la chica del central,
0: de,
2: creo.
0: La capital de la república.
2: Ah, no es el prototipo.
0: No sé.
2: Pototito, ahí está.
0: Ella es mi novia.
2: ¿Qué le voy a hacer?
0: Nosotros estamos disfrutando mucho. También hay que destacar que hay muchos emprendedores hoy. Hay papitas, los algodones, la famosa carne asada. Pues hay que aprovechar también y pues apoyar a los emprendedores que de aquí se lucran en la parte económica. Resaltar que estas actividades patrias también mueven la economía local, el sastre, la zapatería, claro, donde venden accesorios, los salones de belleza. Por ejemplo, Estilo Salón estaba llenísimo hoy desde la 1 de la mañana preparando a todas las chicas que van en diferentes cuadros de las diferentes instituciones educativas. Así que ahí mueve la economía cuando también sí se realizan este tipo de actividades.
1: Claro, y es que estamos de fiesta realmente, y la gastronomía, la comida es una tradición en estas fechas, y por supuesto también es un apoyo para los emprendedores que hacen su paliadita, su pollo frito, y más en estas fechas, ¿quién no se le va a antojar esa comida típica de nuestro bello país?
0: Claro, claro. Sí. Somos, nos identificamos por ser hondureños, porque de esa manera nosotros nos ganamos la vida.
1: Así es.
2: Antes de que me pregunte, Ángel Terrestre. Pilo Tejeda.
0: Eso le iba a comentar. O sea, esta es música hondureña.
2: Ah, sí.
0: No se están saliendo los lineamientos de la Secretaría de Educación.
2: Cuando se metieron al rollo fue con las vestimentas.
0: Pero entonces hay que aclarar a la población, porque más de alguien va a decir, esa no es música tradicional, esa es música hondureña de nuestro cantautor Pilo Tejeda. Ángel Terrestre, para usted no es la verdad, o es un clásico. Para nosotros es una canción muy reconocida.
1: Yo fui paliona, cuando estuve pequeña fui paliona.
2: ¿Y usted fue paliona?
0: Sí, estuve porrista paliona.
2: Ah, vaya.
0: Por eso a mí me encanta el 15 de septiembre, porque yo recuerdo ese tiempo. Porque en la vida uno crea memorias. Y la edad que tiene usted, doctor, y la que tengo yo, no, es de remontarnos a aquel tiempo y vivir esa experiencia de con tanta alegría que tuvimos también esa experiencia.
1: Claro, y lo lindo también es enseñarle esto a las nuevas generaciones acerca de la cultura de nuestro país, que los desfiles no se pierdan realmente.
0: Exacto.
1: Tener esa motivación, que cada institución tenga esa motivación de incentivar a sus estudiantes, a que esto es una tradición.
0: Sí. Exacto, Yiret, y es la manera como le celebramos a Honduras, como
1: así
0: nosotros
1: es,
0: le rendimos honor a nuestra patria a través de estas actividades que nos caracteriza y nos destaca como hondureños.
2: Mire, siguen pasando alumnos de el Liceo Bilingüe San Juan Bosco. ¿Sabe? En esos tiempos, quien no se forme con idioma inglés va un poco atrás, va 3 pasos atrás. Y si usted que nos está escuchando y nos está viendo, y dice, bueno, pues ¿qué? No me da a mí mi capacidad económica de poder poner a mis hijos a estudiar en un instituto bilingüe. Esta es una opción. Consulten con ellos. Esta es una opción. El San Juan Bosco.
0: Sí.
2: Con formación católica y bilingüe. Es una opción en la zona central del país.
0: Una población estudiantil bastante grande que vemos este año 2026.
2: Bueno, es que yo juro que lo dije porque uno tiene que irse informando. Y luego me sorprende que viene ahí con la fotografía de los muchachos que traían y traen también a mis padres. Me sorprendieron, pero yo no sabía nada de eso. Sí, yo lo había dicho anteriormente.
0: Es un regalo.
2: Quise dar el dato porque quise informar de que esa institución es una posibilidad para muchos, para que sus hijos se formen con educación bilingüe y con orientación católica, salesiana.
0: Bueno, pero ahora vemos otra institución educativa, ¿cierto? Ahora estamos ya observando el Centro de Educación Media Aramacao. Que queda donde está la iglesia Doce Zamor, tengo entendido, aquí en el Boulevard Morazán.
2: ¿Ah, sí?
0: Es un centro educativo recién nuevo, pero también bastantes alumnos que están en el centro. Es una preparación bastante interesante que realizan cada uno de los jóvenes. El esfuerzo de los padres de familia para verlos en estos cuadros. Así que los felicitamos en este aniversario de Independencia Patria a través de TV Centro. Nuestro pendiente TV Centro, que también es una tradición, las transmisiones que se realizan de este tipo de actividades. Instituto Educación Media Aramacao. A ver. No, creo
1: si
0: que
1: no me
0: continuamos
1: equivoco,
0: vista con TV. Voy a pedir disculpas porque continuamos
1: Católico
0: viendo
1: Bilingüe San Juan Bosco. Así es.
0: Que la institución es tan grande, vienen portando algunos rótulos y realmente ahí viene el error. Pero continuamos viendo el Instituto
2: siendo,
0: Católico
2: sí.
0: Bilingüe San Juan Bosco.
2: Por eso les digo que es un instituto que ha crecido. Bueno, que más, no quedó mal. Nos están preguntando que si estamos en el canal de YouTube. Sí, estamos en el canal de YouTube. Corpocentro H. En el canal de YouTube. Para que lo puedan ustedes también pegar ahí a su televisor inteligente donde nos estén viendo. Excelente transmisión. Extraño mi hermosa ciudad. Y este día de los desfiles. Me enorgullece ver la banda Siembra y Cosecha. Pues mis hijos fueron en su momento miembros y parte de las fiestas patrias. Joel Valeriano. Que nos escribió, ¿eh? Los estoy viendo en Miami, saludos, Florida.
0: Saludos, Joel. Esperemos de que con estas imágenes de TV Centro usted se sienta como que está en casa.
2: Ah, bueno. Ahí están contentos. Sí, estamos en YouTube. Corpo Centro H. Estamos en todas nuestras plataformas. Corpo Centro H en YouTube. Y también estamos en Facebook. Estamos en canales abiertos, nuestras señales abiertas. Para toda la zona central del país, igual también en todos los sistemas de cable de la zona central.
0: Bueno, y continuamos con esta transmisión especial. Agradecemos a cada uno de los que hacen posible la transmisión, de los patrocinadores que se han sumado este 15 de septiembre.
2: Sigue
0: bueno,
2: tratando.
0: Continuamos viendo al Instituto Católico Bilingüe San Juan Bosco. Y se aproxima el Instituto Liceo Central Bilingüe.
2: Este es el Liceo Central Bilingüe. Yo les decía, quiero aprovechar para decir algo. Dos detalles. Estaban apareciendo unas fotografías del estadio Coronel Roberto Martínez Ávila en las redes sociales, que aparecían con la pista olímpica de tartán, con techado en las graderías principales y en las graderías populares. Como aquí tenemos la fuerza de la verdad, esto es falso. Lo que Condepor va a realizar y que están trabajando ya es el engramillado y el cerco perimetral. El resto de lo que aparece en esa fotografía es una falsedad hasta el momento. Eso no es cierto. Digo porque de repente alguien puede aprovecharse para hacer quedar mal, prometieron eso, y dónde está la pista y dónde está el techo, vas conociendo a Zihuatepeque. Ayer hablábamos en el noticiero con el tema del hospital. Hablaba en la noche con el alcalde Alfredo Valeriano, que luego se comunicó con el ministro y dice el ministro que estará la próxima semana.
0: ¿A la próxima
2: acá
0: semana?
2: Acá en Zihuatepeque. Que lo que yo mencioné que ya estaban licitando equipo para el hospital sin informarle a la ciudadanía de Siguatepeque, es cierto. Se lo reconoció al mismo alcalde, le dijo, sí, alcalde, ya estamos haciendo licitación de equipo. Dice, pero ¿por qué no nos informan? Y se sorprendió porque nosotros sí sabíamos. ¿De qué? Nosotros no sabíamos. Porque desafortunadamente hay autoridades y muchos en la capital de la República que creen que Honduras es Tegucigalpa y San Pedro Sula, y que aquí en municipios como el nuestro, que somos más o menos el 10 en Honduras, creen que aquí no sabemos leer ni escribir, que somos una comunidad de tontos, de ignorantes, ¿no? Y tenemos muchos amigos que nos hicieron saber, ¿saben qué? Están cotizando equipo para el hospital de Siguatepeque, pero no nos informaron. Nosotros tenemos que mostrar una segunda etapa de cómo se sigue con el siguiente tramo, que es el quirúrgico. Ayer el alcalde le dijo al ministro, nosotros ya hicimos nuestra parte, como siempre piden disculpas, estamos llenos de trabajo, pero lo volvimos a dejar en evidencia de que obviamente son un desorden bien organizado.
0: Pues desde Siguatepeque elevamos la voz a las autoridades para que no den respuesta, resultados en relación al proyecto del hospital.
2: Y que lo de los 57 millones que estaban para el día siguiente, dice que todavía los mantienen, y que se va a iniciar con la sala materna, ya con el quirófano para poder hacer cesáreas y algunas cirugías selectivas. Pero también junto a él iba el siguiente plan, el área de la cirugía donde iban a estar los quirófanos y el resto del equipo que se necesitaba, del cual ellos no daban información, se han perdido de la comunicación con nosotros. Pero ayer, al escuchar que habían reacciones de amigos dispuestos incluso hasta tomarse la CA5, ya se comunicaron de noche y dijeron, no, la próxima semana estamos y informamos.
0: Le daremos seguimiento a esta información. Mientras tanto, nosotros a través de la pantalla TV Centro seguimos disfrutando de este desfile de fiestas patrias. 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
1: Algo que quiero destacar muy importante que he observado, Glenda y doctor, es que hemos visto en estos cuadros de escolta que han implementado la bandera de Siguatepeque,
2: sí,
1: en las escoltas.
2: Sí. Sí,
1: qué lindo que implementen lo que es nuestra bandera.
0: Buena observación,
2: y aquí está, y aquí está la de nosotros. A ver, aquí también nosotros la tenemos, la de Siguatepeque. A ver si con la cámara de Carlos,
0: en nuestro set de Telecentro,
2: nos retorna acá, Carlos, y veamos que nosotros también estamos destacando nuestra bandera. Nosotros también lo tenemos acá en nuestro set, lo que acaba de decir Giret. Las instituciones la llevan ahí en su marcha. Y aquí está la bandera de Siguatepeque también con nosotros, ¿ah?
1: Es correcto, la bandera de Siguatepeque desde el 13, 14 y hoy 15. Hemos visto muchas instituciones que la han implementado, así mismo como la bandera centroamericana.
2: Vamos
0: a escuchar a la banda, la única banda de viento, considero que está en Siguatepeque después de la siembra y cosecha, pero como centro educativo es la del Liceo Central Bilingüe. Vamos a ver la hermosura de estas palillonas y la musicalización que nos regala hoy el Liceo Central Bilingüe.

0: excelente la participación de la banda de Liceo Central.
1: ¿Cómo no te voy a querer si sos pedazo de mujer?
0: De Polache.
1: Es de Polache.
0: Y me encanta la energía que inyecta el teacher Rubén también. Es algo que, un ícono de Zihuatepec igual.
1: Ya, yeah. En algún momento voy a pedirle a nuestro compañero Bardales, que es el que está allá en controles, cuando comportamos pantalla, Ever, en algún momento poner promo que vos mismo hiciste la producción, donde esa producción de las fiestas patrias del 2026 solo son rostros de ciudadanos de Zihuatepec y de estudiantes de Zihuatepec. Los afrodescendientes son estudiantes de la Universidad Nacional de Ciencias Forestales que aparecen en ese spot. Los otros rostros obviamente son de Zihuatepec. Esa es una producción de televisión en serio, como TV Centro, HD, Corpo Centro, Voz Imagen, de la zona central del país. Esa misma. Esos rostros son estudiantes de la Universidad de Ciencias Forestales.
0: Yo combinan pensé que danzas. Esas imágenes eran importadas, doctor.
1: No,
0: mencionó que no. Son estudiantes de la UNACIFOR.
1: Todos son de Zihuatepec y estudiantes de Zihuatepec. Y combina, y mira esa combinación que hacen de baile folclórico con garífuna. Esa es una producción, se ponen de acuerdo. No crean que eso lo hicieron de lunes a martes. Sí. Llevaron mucho tiempo haciendo esa producción. Es una combinación que se hizo en la Plaza de Banderas de la Universidad Nacional de Ciencias Forestales. Y los que ven ahí, esos rostros son alfareros, pintores de Zihuatepec, estudiantes de Zihuatepec y equipo y capacidad humana de Corpo Centro, Voz Imagen de la zona central del país.
0: Como siempre se destaca Corpo Centro en su producción. Anteriormente estábamos observando el Liceo Central Bilingüe, que también quiero mencionar que ha destacado a nivel internacional, ha participado en competencias deportivas de diferentes disciplinas, ha llevado en nombre de Zihuatepec muy en alto. Así que felicidades a cada uno de los cuadros representativos del Liceo Central Bilingüe. Y ya estamos observando en las imágenes al Centro Educativo de Media Aramacao.
1: Miren, están viendo ahí en pantalla, ¿no? Todos esos son muchachos de Zihuatepec. Y estudiantes de Zihuatepec, niños de Zihuatepec, ciudadanos de Zihuatepec, alfareros de Zihuatepec, pintores de Zihuatepec. Fuerza de trabajo de nuestra ciudad. Emprendedores, todos, absolutamente todos.
0: Es que tenemos que sentirnos orgullosos de quiénes somos, claro, de dónde venimos y para dónde vamos. Insisto, lo bueno somos Mayeret.
2: Así es, realmente esto es arte, eso es un arte totalmente, poder tener esa nostalgia y también ese análisis de sentirnos orgullosos tanto de ser hondureños y ser de Zihuatepec, porque aquí en Zihuatepec tenemos tanto por qué apreciar. Imagínense ustedes, a través de este spot podemos apreciar tanta cultura dentro de nuestra ciudad.
1: Y algunos dirán, bueno, pero ¿dónde es ahí? ¿Dónde está? Pues es la Plaza de Banderas recién inaugurada en la Universidad Forestal.
2: Así es.
1: Ese es el trabajo que se hace, que nos enorgullece y que felicitamos a nuestros compañeros de trabajo que son capaces de eso y de más. Eso es televisión en la zona central del país.
0: Ah,
1: en
0: de serio. De alto nivel.
1: En serio. Televisión en serio. Con capacidad y creatividad.
0: Bueno, y continuamos viendo este centro educativo que hace su paso por la pantalla de TV Centro este 15 de septiembre de este año 2026. Bueno, pasando las actividades de septiembre, prácticamente ya estamos en Navidad.
1: Primero en el Festival de las Flores.
0: Sí, pero sí. Pasando septiembre, rapidito sentimos que estamos en
2: Navidad. Así es, a mediados ya de octubre ya se va sintiendo ese clima, ese ambiente, sí. Y ya las personas comienzan a emocionarse, cierto, con la decoración navideña.
1: Usted ya quiere escuchar, a mí me llaman el negrito del batey.
0: Faltan 5 para las 12 el año.
1: Ya llegando.
0: Bueno, mire, hermosas chicas, vistiendo nuestra, pues repito, la vestimenta hondureña. Ahí ven nuestros.
2: Así es, la vestimenta va con los símbolos patrios de nuestro país.
0: Exactamente.
2: El venado, la rosa.
1: Muy elegantes.
2: Muy hermoso.
1: Muy elegantes.
0: Hermosas, hermosos todos.
1: Y el sol a ratos los ilumina, está, los calienta, luego exacto, se vuelve a nublar, se vuelve a encapotar y ahí la vamos llevando, ¿eh? Acá en la zona central del país.
2: Así es, aquí nos dejan un mensaje, Luis López. Qué hermoso video, muy profesional y con gran contenido cultural, funcionando los afrodescendientes y los nativos. Felicidades a quien lo produjo.
1: Ever Bardales.
0: Muchísimas gracias, Ever Bardales, por sus comentarios.
1: Adiós lo que es de Dios, al César lo que es del César.
0: Así es.
1: Ese fue un trabajo y esa combinación de folclore y garífuna y con estudiantes y ciudadanos, pues bueno, ha tenido miles de vistas en las redes sociales, no se diga a través de la televisión abierta, ¿no?
0: Una producción específicamente o directamente para este mes de septiembre, el mes patrio en Honduras.
1: Y sí estamos en YouTube, Corpocentro H. Sí estamos en YouTube, Corpocentro H. En Facebook también igual. Estamos en Facebook y estamos en Corpo Centro H y obviamente en televisión abierta con 27.1, 27.2 y en todos los sistemas de cable.
0: También comentarles que tengo entendido que...
1: Ahí está, miren, ya nos están escribiendo que sí. Ahí están.
0: Hace falta Belinda.
1: Que nos ven.
0: La licenciada Belinda hace falta.
1: Ah, es que Belinda...
0: Está en un proceso este momento.
1: Ya es mamá porque sí. La criatura vive en ella.
0: Claro.
1: Carlos Julián vive pronto, en ella, noviembre.
0: Ya está en el nombre, Carlos Julián.
1: Noviembre,
0: pronto recibirá la bendición
1: nietos,
0: de ser
1: varón.
0: Mamá. Entonces era un poco incómodo para ella estar en este momento, pero sí, ella hace mucha espalda.
1: Ya es mamá, y le toca hacer otro tipo de actividades de madre en noviembre próximo.
0: Dios bendiga a nuestra querida y viva Honduras, nuestra patria. Bendiciones. Son algunos de los mensajes de texto que seguimos recibiendo de diferentes partes del mundo, desde España, que es que la niña graduada del colegio.
1: Bueno, ya viene el Genaro, si lo tenemos ahí a media cuadra.
2: Del Baracao, Genaro Muñoz Hernández, ya lo podemos ver.
1: Lo tenemos ahí a media cuadra.
0: El número Genaro, el número 11, después de este centro
1: educativo viene Genaro Muñoz Hernández. Ah, bueno, y qué bueno que están poniendo atención a lo que les dije, lo del estadio, lo que aparece en la fotografía de la pista de tartán. El aumento de las graderías y el techado por ahora no es cierto. Sería ideal, pero por ahora no es cierto. Y lo del hospital, se espera que la próxima semana esté el viceministro aquí, dando ya detalles en conferencia de prensa. Ayer volvimos a hacer el reclamo, nos estábamos organizando para tomar la sede 5 y se comunicaron ayer por la noche con el alcalde, Jorge Alfredo Valeriano, y nos dijeron calma que la próxima semana iremos a Cihuatepeque para dar mayores detalles.
0: Bueno, aclararles, Liceo Católico Cristo Rey no viene participando este año. Están haciendo las consultas.
1: Sí, no está.
2: Así es, también preguntan por el Carmen tampoco.
1: El Carmen era el 28.
2: El 28,
0: pero el año anterior,
2: septiembre.
0: El año 2025, desfilaron. Participó el Instituto El Carmen. Este año, por lo menos este 15 de septiembre, no. Mencionarles que también al cierre del desfile, tengo entendido que la Escuela Bilingüe Mesoamericana con su cuadro de palillonas y la banda harán una presentación en la Plaza Cívica. Así que pendiente al cierre del desfile.
1: Bueno, sé que estamos en el desfile, pero igual es un momento porque son muchísimas las personas que nos están viendo. Va a empezar el hospital con la sala materno. Ya se van a poder hacer cesáreas acá en Cihuatepeque. Legrados acá en Cihuatepeque. Es más, yo le comentaba ayer a usted en el noticiero que había hecho ultrasonidos y había diagnosticado dos productos pélvicos de niños sentados. Los niños sentados en las madres son cesáreas.
0: O sea que están de pie,
1: sentados.
0: De piecito.
1: Esos niños son cesáreas. Y ya esperemos se puedan practicar las cesáreas acá en Cihuatepeque en los próximos meses. Por ejemplo, vamos a esperar que eso pase.
0: Bueno.
1: Kansas City. ¿Conoce Kansas?
0: No, Kansas no.
1: Ella está mi amigo también, Javier. Elvin Javier.
0: Fiallos
1: Maradiaga. En Seattle. Buenos
0: Hay
1: amigos
0: muchos
1: también
0: compatriotas de diferentes estados que algunos, doctor, tienen que estar por fuerza cerrados en su casa por lo que está sucediendo con el tema migratorio en Estados
1: Pendiente,
0: Unidos.
1: Pendiente, si viene su hija en el General Muñoz Hernández, estamos a media cuadra de ella. A media cuadra de que vengan los pelotones del General Muñoz Hernández. Se anuncian de 2.000 alumnos del General Muñoz Hernández.
0: Sí, la población estudiantil
1: el 50%.
0: Son 3.800 y fracción. Y hoy he anunciado que vienen alrededor de 2.000 participantes de diferentes cuadros del Instituto Genaro Muñoz Hernández. Saludos desde
1: Nueva York.
0: ¿Cómo
1: me encanta
0: los
1: cómo se ven los desfiles.
0: Desde New Jersey.
1: New Jersey también.
0: Es la manera como se enlazan con nuestro país. Viendo la transmisión de TV Centro y se remontan en aquel tiempo cuando algunos participaron en los desfiles, cuando ven la ciudad como está en este momento, Así que hay una buena conexión que tenemos hoy a través de la pantalla de TV Centro con diferentes compatriotas que están ubicados en diferentes partes del mundo. Direct.
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1: Ni les dé idea, doctores, de lo que les decía yo, que la Secretaría de Turismo.
0: Bendiciones, doctor Baile Glenda Mesa.
1: Es que dice, no les dé idea, doctor, por lo que yo decía, que solo falta esperar que la Secretaría de Turismo diga en Semana Santa que vayan con Max de la playa. Por eso es que están escribiendo eso. Claro, desde Niaga Buya.
0: Bueno, seguimos recibiendo comentarios. Feliz.
1: Son 205 años, correcto.
0: 205 años.
1: 205.
0: Amada Honduras.
1: Y estamos en vivo, en directo, son las 10:28. 10:28 de la mañana del 15 de diciembre.
0: El número que va pasando en este momento es el número 10. Falta Genaro Muñoz Hernández. Marcí, Batallón de Ingenieros y cierra el cuerpo de bomberos.
1: Mire, felicitando a todas las palionas también. Bueno, y contentos con los desfiles.
0: El cuerpo de bomberos ha realizado un éxito este año. Se ha adquirido gracias al apoyo y el respaldo de toda una población que se sumó de manera masiva para poder obtener la nueva unidad. Los bomberos están listos, la unidad también ya.
1: ¿Y vendrá esa unidad?
0: Vendrá a lo mejor viene cerrando el desfile.
1: Vendrá, bueno.
0: Asumo que sí, para poder presentarlo a todos los que hoy nos vengan y nos escuchan.
1: Esperemos que sí.
2: Así es. También nos comentan, saludos, felicidades, mi linda patria. Gracias por tan linda transmisión. Los veo desde Sevilla, España. Saludos a mi familia Medina Guerrero en barrio San Antonio.
1: Bueno, usted está allá en Sevilla, es un precioso lugar. He tenido la oportunidad de conocer Sevilla. Un precioso lugar, Sevilla. Un abrazo hasta España. Se han detenido los desfiles, me imagino que debe haber un show un poco más adelante.
0: Pocos los cuadros participativos, algunos han de hacer algún espectáculo, un show, y por eso se va a atrasar. Y es permitido. Para mí, se esfuerzan tanto que es el momento de hacerlo. Sí.
2: Así es. Bueno, muchos esperan todo este recorrido para llegar al estrado y poder hacer su demostración.
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2: 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Y Glenda, saludos desde California.
0: Saludos hasta California, nuestros amigos.
1: Bueno, también estamos en Roku.
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1: Estamos en el sistema Roku para Estados Unidos.
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2: Bien, estamos de regreso en esta transmisión totalmente en vivo aquí desde el centro de la ciudad de Siguatepeque, como siempre con expectativas muy positivas. Ya se acerca la institución más esperada, lo que es el Instituto Genaro Muñoz Hernández, pedido por muchos.
3: Así es, y mientras está, tanto seguimos
4: ahí observando. Compartiendo también ahí con los amigos de Teleprogreso.
3: Ajá.
4: No sé dónde es ese lugar donde... Porque hay otras zonas donde se están realizando los desfiles y entonces también estamos compartiendo las imágenes de
3: sí, de mencionarles que continuó viendo la institución de educación media Aramacao. No se perdió ningún detalle porque ha quedado estacionado este centro educativo y simultáneamente vemos lo que se vive en otras partes
4: Santa
3: del
4: Bárbara
3: país.
4: Santa Bárbara tenemos a la derecha de su pantalla.
3: Santa Bárbara.
4: Es Santa Bárbara. Es Santa Bárbara, son imágenes de Santa Bárbara y a la izquierda pues no se mueve nuestro... desfile acá en la ciudad de Siguatepeque. ¿Podemos escuchar algo de Santa Bárbara? Ustedes dirán si podemos colocar un poco de audio de lo que está sucediendo en Santa Bárbara. Aunque ya empieza el movimiento
3: ya
4: acá.
3: Comienza, sí, ya comienza,
4: ya nuevamente. El movimiento y estará por llegar el general Muñoz Hernández.
3: La Aramacao, la número 10, como centro educativo y como cuadro que hoy participa.
4: Cuando termine nuestro desfile, allá los compañeros en estudios van a estar colocando cortos de diferentes ciudades. Tendremos esa posibilidad de tener cortos de cómo se han celebrado los desfiles en diferentes ciudades. Cuando la escolta de banderas, acá al paso de nosotros, también recibe los aplausos de los que están en los alrededores de la Plaza Cívica La Amistad.
2: Nos comentan a través de las redes sociales, qué desfiles tan especiales. Saludos desde el barrio Santa Marta. También tenemos conectados aquí desde nuestra
3: porque
2: ciudad
3: hay muchas,
2: de Siguatepeque.
3: Hoy es un día sueto.
2: Así
3: hay muchas
2: es.
3: Personas que no están trabajando.
2: Prefieren quedarse en su hogar.
3: Y prefieren estar en su casa. Personas que también por con sus condiciones médicas o de salud no pueden movilizarse y prefieren mejor verla a través de la pantalla de TV Centro.
4: Bueno,
3: así que hasta donde esté,
4: imágenes,
3: saludos.
4: Ver el mejor juego de cámaras, ver los mayores detalles, están aquí con Corpocentro. Viene Genaro Muñoz Hernández, el esperado instituto, doctor Genaro Muñoz Hernández. Yo destaco los desfiles del 2026 por lo complicado que empezó allá desde agosto con el comunicado de la Secretaría de Educación, pero al final los desfiles se desarrollaron. Y vea cómo viene el estandarte del general Muñoz Hernández, muy, muy elegante, 71 años.
3: 71 aniversario este año. 2026.
4: En mejora continua, 1955-2026, 71 años del general Muñoz Hernández.
3: Qué preciosas chicas del general Muñoz
2: es,
3: Hernández.
2: Resaltamos el vestuario de estas lindas chicas, ese azul, el tocado todas en su cabello.
3: Hoy he resaltado el azul, ¿verdad?
2: Así es, bien resaltado ese azul.
3: Obviamente es los colores de nuestra...
2: que tal vez hay personas que no se fijan, pero nosotros aquí por supuesto que nos fijamos. Todas también tienen... las mismas zapatillas, el mismo diseño, tanto desde su peinado, su tocado,
3: sí,
2: vestuario,
3: todas
2: hasta
3: muy bien
2: el collar, todas andan en el mismo
4: bueno,
2: collar.
4: Gireta está muy joven, no creo que lo sepa, usted más o menos.
3: No, me voy a decir otra cosa.
4: Sazón. Una pregunta ahí, ¿por qué se llama Genaro Muñoz Hernández?
3: Por el doctor Genaro Muñoz Hernández.
4: ¿Quién era el doctor Genaro Muñoz Hernández?
3: Daba consultas aquí en Siguatepeque.
4: Sí.
3: Le comento que mi abuela, la madre de mi mamá, doña Laurita,
4: ajá,
3: era asistente de enfermería de él. Entonces
4: ¿qué?
3: Hay muchas anécdotas de él.
4: Ay, ¿qué más,
3: ¿qué más
4: puede sumar?
3: Que tenía su vivienda donde ahora es el gimnasio del Genaro Muñoz Hernández. Ahí
4: exacto,
3: la consulta.
4: Ese es el punto.
3: Aprobé, ¿verdad?
4: Muy bien.
3: Aprobé.
4: Aprobado. El doctor Genaro Muñoz Hernández y su familia donan el predio donde está el Instituto Doctor Genaro Muñoz Hernández.
3: Y otro dato interesante que muchos desconocen. Genaro no se escribe con G, sino que con J. Así está
4: ahí
3: la parte
4: sí lo sabía.
3: De libros.
4: Ahí sí lo sabía.
3: Sí.
4: Sé también de que el doctor, bueno, pasan los años, se enferma.
3: Me mata mi mamá, si no digo esa información porque me aplazo.
4: Es ley de vida. Incluso dicen, él ha sido transportado en avioneta en estado crítico a Tegucigalpa. Y allá fallece. Pero su familia La familia del doctor Gendaro Muñoz Hernández sigue con la intención de él de donar el predio donde está el Gendaro Muñoz Hernández, y por eso lleva su nombre, doctor Gendaro Muñoz Hernández.
3: Y es donde destacamos que la población estudiantil, cerca de 4,000 estudiantes. Y aquí se destaca también porque al nivel superior, cuando van a realizar la prueba de actitud, la prueba académica en la Universidad Nacional, el Gendaro queda muy en alto, bien posicionado.
4: Claro, pero por supuesto, es un orgullo de la ciudad, es una gran institución.
3: Actualmente su director es el licenciado Marco Tulio Ávila.
4: Y ahí estuve, soy estudiante de ahí.
2: Del Gendaro
4: Muñoz Hernández. Y ahora que todavía nos arrancan, por eso de la historia. Yo, a ver, estuve en el año 78, 79 y 80. En esos años empezamos con las bandas de guerra del Gendaro Muñoz Hernández.
3: En ese tiempo era
4: las primeras bandas. Y en el año de 1980, cuando ya termino mi ciclo común, porque me voy a estudiar bachillerato a Tegucigalpa, aparece la primera banda de guerra. Éramos 12.
3: ¿12 nada más?
4: 12. Solamente... Éramos 12. Nada más.
2: Iniciaron con 12.
3: Y el tiempo no, qué pavimento, ¿verdad, doctor?
4: El católico creo que surge en 1981. Y el evangélico, que ya no existe, creo que nace en 1978.
3: Que en aquellos entonces daban clases nocturnas, ¿verdad? En el Pablo.
4: El Pablo era la tarde.
3: Pero también eran clases de manera nocturna.
4: La tarde. Era la tarde, el horario de la tarde, la una en adelante.
3: Bueno, ya vemos que...
4: Y el católico sí empezó, y empezó acá en el centro. Aquí hay una cuadra del parque central. Empezó el católico.
3: No sabía.
4: ¿Sabe dónde empezó el católico?
3: El Católico Cristo Rey.
4: El Católico Cristo Rey empezó aquí. ¿Qué hay ahí que pueda hacer referencia? ¿Dónde era la Delta para muchos? Frente a la Delta, donde hay ahora unos negocios ahí a la derecha.
3: A unos 50 metros del Parque Central.
4: Ahí antes era la Farmacia Vida.
3: Ah, donde la mamá del doctor Edwin Lagos.
4: No, fíjese que era de
3: ¿dónde está la municipalidad, dice usted?
4: De alguien que... Ella creo que compra la farmacia. Pero ahí era un... Ay, hombre, ahora ya se me ha olvidado el nombre de este doctor en farmacia que vino incluso Jeromín, a formar parte... No, que vino a formar parte de la Club de Leones acá en Siguatepeque. Luego él decide irse para Tegucigalpa. Pero ahí empieza el Instituto Católico.
3: Ah, qué interesantes datos para la nueva generación.
4: Ya me voy a acordar, es que... Me viene ahí el nombre, pero alguien tal vez me ayuda ahí con el nombre.
3: Un mensaje.
2: Siguen mandando saludos desde Houston. Bonita transmisión de mi bella Siguatepeque. Felicidades. Felices fiestas patrias, nos dice Irma Velázquez. Bueno, y nos siguen mandando saludos desde diferentes partes del país que están conectados con nosotros en esta transmisión totalmente en vivo.
3: Bueno, seguimos a través de TV Centro, hoy 15 de septiembre de este año 2026. Varias personas que vemos alrededor, doctor, que se está llenando...
4: A ver, Martín Ulises, con usted, adelante.
5: Bien, gracias, doctor. Voy a dialogar aquí con el director del Gendaro Muñoz Hernández, licenciado Marco Tulio Ávila, hoy pues haciendo presencia a esta gran institución con prácticamente casi todos los alumnos.
6: No, solamente más o menos un 45%, porque... Somos 3,800 estudiantes, ¿verdad? Y obviamente la comunidad educativa la conformamos docentes y también el personal de servicio. Es una responsabilidad ciudadana, ¿verdad? Como educadores, como jóvenes estudiantes, ¿verdad? Que están aprendiendo y sobre todo reforzando valores patrios en la sociedad, porque es una obligación nuestra, ¿verdad? Y sobre todo un compromiso con la patria. No solo por el aniversario, sino que de siempre, porque nosotros hemos encargado de formar los ciudadanos, ¿verdad? Que son los encargados de desarrollar la sociedad.
5: ¿Cuántos son los cuadros que traen esto?
6: Bueno, del sistema presencial 25 cuadros y del sistema a distancia 17 cuadros. Somos dos instituciones, ¿verdad? El sistema a distancia está adscrito al Instituto Gendaro Muñoz Hernández y por eso definamos pues como una sola comunidad. Sin embargo, somos dos instituciones en una sola.
5: ¿Cómo ha sido esta preparación para este día?
6: Bueno, ha sido una preparación, ¿verdad? Siempre siguiendo los lineamientos de la Secretaría de Educación, ¿verdad? En el respeto de la ordenanza que la Secretaría ha dispuesto, para conformar el desfile, ¿verdad? Y sobre todo para reforzar valores, que es lo más importante en nuestros jóvenes estudiantes y en la población.
5: Muy bien, muchísimas gracias, licenciado Marco Tulio Ávila, también encabezando este paso del Genaro Muñoz Hernández. Compañeros, con ustedes en este 205 aniversario.
3: Gracias, Martín. Hemos escuchado las palabras del director de este centro educativo, anteriormente el licenciado Melvin Adalín Martínez, como otros directores que han fungido con un excelente papel.
4: Ya no recordamos dónde empezó el Instituto Católico. Ajá. Ahí estaba la farmacia, que era Farmacia Vida.
3: Pero la Farmacia Vida no es la que estaba...
4: Es que creo que la compra ella después.
3: Ah, creo que la compra

0: Que fuimos a la emergencia de él, nos juntamos para decir, no, bueno, vamos a seguir la lucha de este hombre. Y hicimos todo lo posible hasta crear la universidad católica.
1: ¿Para que
0: entre se muchos, ¿ah? No digo nombres porque se me van a ir, pero entre muchos. Y es más, hicimos una maratón en el canal y en la radio, porque nos pedían una zona administrativa y otras cosas más, que las conseguimos en cuestión de 3 horas. En 3 horas la conseguimos y así es como inicia la Universidad Católica Nuestra Señora Reina de la Paz.
1: Interesantes datos, diré.
2: Así es, bastante interesante y nos mandan saludos, imagínense, desde Puerto Rico, extrañando mi colegio, el doctor Genaro Muñoz Hernández, y es que es el más esperado. Y vea usted a través de las cámaras, qué espectáculo total, es que el Genaro también quiere venir con ambiente a estos desfiles.
0: En el país boricua.
1: Sí, ah, vemos el famoso ratoncito, que famoso es la mascota del Genaro Muñoz Hernández.
2: Adoptado como mascota.
1: No, sí, el color gris. Dice, el color
2: realmente
1: gris.
2: Eso fue como un apodo que se les empezó a dar a los institutos, a los alumnos del Instituto Genaro.
0: Es que el uniforme del Genaro Muñoz Hernández es gris y blanco.
1: Yo lo usé.
0: Gris y blanco.
1: ¿Usted lo usó?
0: Sí, claro.
1: Gris y blanco, gris diré, y blanco. Por mucho tiempo.
0: En más, cuando yo entro al colegio, creo que un año antes o 2 años antes eliminan ir con corbata. Antes iban con corbata el general Muñoz Hernández.
1: Ah, eran formales.
0: Iban con corbata, no iban de saco, pero iban con corbata. Iban con corbata negra. Así estudiaban en el general Muñoz Hernández. Como ven,
1: creado en
0: 1955.
1: En un tiempo, en la jornada matutina, funcionaba blanco y gris, y en la jornada nocturna era azul celeste y azul oscuro.
0: Sí, cuando empezaron la jornada nocturna.
1: Sí. Hay muchos datos que la población estudiantil nueva no lo conoce, por eso estamos haciendo referencia para...
2: Así es.
0: ¿Cómo estás, Alfredo Ordóñez?
1: Diferentes docentes.
0: Gusto saludarte.
1: Muy comprometidos del Genaro Muñoz Hernández. Saludos a su personal administrativo y docente y alumnos de este centro educativo, obviamente a los padres también.
0: Yo saludo al profesor Alfredo Ordóñez, compañero mío en la Luis Landa y en el Genaro Muñoz, ahora dirigiendo la escolta del Genaro Muñoz Hernández, Alfredo Ordóñez. Además, vecinos, somos del barrio Bajo.
1: Él es parte de Elisa Peniel, Elisa Angélica Peniel.
0: Ok. Ahí está la escolta de banderas del Genaro Muñoz Hernández, nuestras cámaras listas.
1: Sí, es que tenemos tantas personas y personajes en nuestra Siguatepeque, ¿verdad? De remontar a historia, contar relatos y anécdotas para revivir en esos tiempos. Vemos la escolta del Instituto Genaro Muñoz Hernández.
0: Siempre digo algo cuando veo pasar al Genaro Muñoz Hernández. Todo aquel ciudadano que vivía en Siguatepeque en el año 78, 1978 para atrás, o sea, del 77 para atrás, todo aquel que estudiaba en un colegio era estudiante del Genaro Muñoz Hernández porque era el único instituto.
1: De 1977 para
0: porque
1: atrás.
0: En el 78 él ya ha desaparecido, Pablo Weber.
1: O sea que de los centros educativos, Genaro Muñoz, y luego viene el Pablo Weber.
0: Correcto.
1: Y de ahí viene el Católico.
0: Sí, porque, porque la Academia Superación no era un instituto.
1: Era un centro educativo con formación secretarial.
0: Secretarial. Hasta que mecanógrafa salían de ahí.
1: Y comerciales después.
0: Sí, después. Bueno, todavía podemos alimentar los con esos datos de historia.
1: Sí.
0: Los desfiles nosotros en saludos
1: a la profesora Betty Flores, de Flores.
0: Ah, sí,
1: la profesora. Una Betty docente Flores, que creo que algunas alumnas cuando la ven le tienen respeto.
0: Sí, sí, sí.
1: Porque era el momento donde los alumnos tenían respeto a sus docentes.
2: Así
1: la excelencia académica de Genaro Muñoz Hernández. Está en la excelencia académica de 4.000 estudiantes y resaltar.
2: De todas las jornadas.
1: De hacerle nuestro respeto. De
2: si no me equivoco,
1: jornadas.
2: Desde la mañana,
0: tarde. Escolta de banderas haciendo su paso todavía. Sí. Acá en la Plaza Cívica La Amistad.
1: Bueno, nos preparamos porque estamos hablando de una buena cantidad de estudiantes que estarán participando en esta hora de la mañana en Siguatepec, que nos encontramos a las 10:49 hora de Honduras, 10:49 desde el 15 de septiembre.
0: Mire, qué ironía. Yo lo decía ayer en el noticiero a usted que una muchachita de primer grado de séptimo del general Muñoz Hernández llegaba a mi consulta ayer y me decía, doctor

0: haga algo por mí, yo quiero desfilar.
1: Y estaba con fiebre.
0: Yo quiero desfilar. Voy a estar pendiente a ver si la logro ver ahí en la transmisión. Me dijo, yo quiero desfilar. Y le digo, ¿vas de palillón o vas de...? No, yo voy en el pelotón con mis compañeros. Pero yo quiero desfilar.
2: Sí. Yo quiero estar ahí. Es lo que hablamos de la emoción de un joven.
0: Y les digo la verdad. Sí. Yo no... El circo, las payasadas están en otro lugar, no están aquí. Yo les digo la verdad. Lo que quiero resaltar...
2: Es la emotividad.
0: Claro, el patriotismo, decir, yo quiero desfilar.
2: ¿Y el diagnóstico era para el medicamento poderlo hacer ahora?
0: Sí, yo le dije, bueno...
2: O mañana le espera, bueno, porque va a estar mal.
0: Bueno, ayer la tuvimos que aplicar inyecciones y le digo... Te levantás, comes muy bien, te tomas tus medicinas, te vas hidratando y vas ahí. Y la mamá acompañando el deseo de ella y el padre también acompañando el deseo de ella. Voy a ver si logro verla.
3: Así es, qué bonito verla. Que nuestras tradiciones siguen vivas. Realmente como estas tradiciones pasan de generación a generación y cómo nos encargamos nosotros como hondureños de mantenerlas vivas.
2: De darle continuidad.
3: Así es, y que hoy, por supuesto, nuestros jóvenes son los protagonistas en estos desfiles y ver el entusiasmo de ellos de querer ser parte de estas tradiciones.
2: Bueno, y vuelvo y repito, crear memorias de vida es un 15 de septiembre, eso queda para la historia de sus hijos, de sus nietos, y por eso la importancia de participar en este tipo de festividades patrias.
0: Cuando nosotros nos despidamos, allá nuestro compañero Eder tendrá segmentos de diferentes lugares de municipios del país para ver detalles de qué ha pasado en Copán, en Santa Bárbara, en Choluteca, en Danlí, también lo tendremos ahí. Porque el dato que tenemos ahora mismo pasa el general Muñoz Hernández, que seguro llevará su tiempo porque trae un buen pelotón, una buena cantidad de estudiantes. Luego vendrá la banda Coarsic, que es muy buena, sí. Que también el mismo ministerio quiso prohibir que exalumnos pudieran hacer patria.
2: Exactamente.
0: Por favor.
2: Dentro de los lineamientos.
0: ¿En qué cabeza cabe que porque yo soy doctor no puedo ir en una banda?
2: Bueno, y el Coarsic están ingenieros, están
0: ingenieros, todo tipo de abogados, administradores de empresas, doctores.
3: Así es.
2: Como otro tipo, pero participan porque el talento y el arte no se le puede prohibir a nadie.
0: Y la Secretaría de Educación dice, no, el que ya salió del colegio, ya no lo hagan desfilar.
2: ¿Cómo es posible? Si quieren ser parte de...
3: Y aparte esa banda es un orgullo de Siguatepeque realmente también.
0: Sí. No, si poco le faltó decir, ¿sabes qué? Si ya saliste de bachillerato o no entraste al colegio, tenés prohibido entonar el himno nacional.
3: Ir a ver los desfiles.
0: Es una belleza la decisión que habían tomado. Al final, como les dije, hicieron un comunicado, bloquearon muchas cosas, luego se dieron cuenta que les llovieron las críticas a nivel nacional y dijeron, bueno, ahora yo creo que pueden hacer lo que deseen, contarle
2: que
0: las cosas vayan bien.
2: Sí.
0: ¿Verdad? Les dio pena, les dio vergüenza.
2: Pues lecciones aprendidas, ¿verdad?
0: Sí. Y eso es, definitivamente.
2: Continuamos observando. Vean la cantidad de personas que ya se han posesionado en diferentes lugares laterales para observar los cuadros de General Muñoz Hernández.
0: Y que vienen
2: entre otros
0: detrás
2: colegios.
0: Del General Muñoz Hernández.
2: Sí.
0: Vienen acompañando al General Muñoz Hernández. Vienen acompañando al General Muñoz Hernández.
3: Nos comentan, felicidades a los 5 mejores promedios de excelencia académica del Genaro. Con índices desde 99, 94%.
2: Los 5 primeros.
0: Ah, mire qué dato más interesante. Me dicen, mire lo que nos dicen. Lo dice José Carías. Hoy se despide la licenciada Cledia Discua como coordinadora general de las palillonas y de la banda del Instituto Dr. Genaro Muñoz Hernández. La dirigió desde el 2010 hasta este año, dejando un legado enorme y el nombre de la institución en alto.
2: Venga, vale, licenciada.
0: ¿Por qué? Porque se jubila.
2: La licenciada Cledia Discua, ¿cuántas veces no la vimos?
0: 16 años.
2: En las prácticas, con aquella pasión, con aquella entrega. Bueno, va a hacer mucha falta la licenciada, pero ya llegó su tiempo que ella quiere jubilarse.
0: Es más, ¿sabe? Yo creo
2: bueno,
0: que
2: porque llega su tiempo donde también ellos quieren, ¿verdad?
0: Creo,
2: hay una ley, pero también ellos desean.
0: Creo que su jubilación fue antes de esta fecha.
2: Por eso le he mencionado.
0: Pero ella quiso despedirse un día como hoy.
2: 15 de septiembre. Así que nuestros honores y respeto a Lucía Cleia.
0: Último desfile dirigido por ella con sus palionas y coordinando la banda del Genaro Muñoz Hernández.
2: Ha dejado una huella en el Genaro Muñoz Hernández y en Siguatepeque como tal.
0: Ah, qué buen detalle.
2: Sí.
0: Qué buen detalle, la prima.
2: Ah, son primos.
0: Buen detalle. y a pasar la bien, pues, a disfrutar la jubilación prima, sí.
2: A disfrutar la jubilación para sus planes futuros, que Dios le bendiga.
0: Pero aquí nos envió el detalle José Carías. Gracias, José. Gracias por ese detalle. Hay que destacarlo. Bueno, hay que destacarlo.
3: Así es, y los saludos continúan. Jessica nos dice, saludos desde Atlanta. ¡Viva Siguatepeque!
0: y la gente, ¿cómo se mete en la transmisión? Ve que ya escriben, algunos pues en Genaro con J, dice. Viene el Genaro y pone alguien pone ahí Genaro y con J.
2: Ah, no, pero cierto. Más adelante traeré noticias.
0: No, pues yo le creo, usted dice, yo le creo.
2: En los libros aparece Genaro.
0: Yo no sabía de eso, pero. Sí. Ahí lo tienen.
2: Bueno, vea, aquí también son jóvenes que se destacan del Genaro Muñoz Hernández en excelencia académica. Estar en excelencia académica en Genaro Muñoz Hernández es que vean que están en lo que están estos muchachos. Oh, felicidades.
0: Portar esa medalla ahí.
2: Oh, eso no es fácil.
0: Tienen capacidad, ¿no?
3: Y lo interesante que es una cantidad grande de alumnado, sí, en excelencia, sí, académica. O sea, sí, podemos ver en pantalla la cantidad de alumnos.
2: Exacto.
3: Que portan
2: es un buen detalle, un buen punto, porque están esforzándose, pues sus padres hacen su sacrificio.
0: ¿Y cuántos padres de familia están ahora,
2: sí,
0: viendo
2: ahí
0: la
2: va mi hijo,
0: acompañando?
2: Ahí va
0: o
2: mi
0: si
2: hijo.
0: Están viendo, o si se están viendo la repetición.
2: Sí, claro, cómo no.
0: Esa medalla ahí. Bueno, es un honor, es un honor.
2: Y un saludo muy especial este 15 de septiembre en nombre del diputado Carlos Mesa, que continúa pues en el Congreso Nacional legislando para beneficio de la población y sobre todo el departamento de Comayagua, el diputado Carlos Mesa.
0: ¡Viva el Genaro Muñoz Hernández! Eso están diciendo. Y qué bien por las autoridades del Genaro Muñoz Hernández al ver toda esa nebulosa que se había armado alrededor de los desfiles del 2026, ellos levantan la mano y dicen, no, nosotros vamos, le entramos porque le entramos. Y ahí están, desfilando con un buen número de alumnos en los desfiles del 2026. Belinda, cuando terminen los desfiles, vamos a tener videos de otras ciudades, ¿verdad? Allá en estudios vamos a tener segmentos de otras ciudades como han celebrado los desfiles del 2026 a través de la Red Nacional de Televisoras de Honduras. Que la presidencia está en Corpocentro, voz imagen de la zona central del país.
2: De la Red Nacional
0: de Televisoras. De la Red Nacional de Televisoras. Canales Ceiba, Progreso, Choluteca, Danlí, Marcala, Tocoa, Olanchito, Sabá. Todos, entre todos los que estamos, Juticalpa.
3: Así es.
0: Juticalpa, Siguatepeque, Comayagua.
3: Correcto, pero también es una fiesta centroamericana que compartimos con nuestros hermanos centroamericanos, porque ellos también están de fiesta en estas fechas.
0: Los mexicanos son mañana.
2: Mañana. Hoy es el grito de independencia. El grito de independencia es entre la noche.
0: Nos independizamos. Nosotros el 15 y ellos el 16 de septiembre, un 16 de septiembre.
2: Y bueno, lo que mencionaba Jiret, el sueño de Francisco Morazán, ver a una Centroamérica unida. Hoy festejamos nuestra independencia, Nicaragua, El Salvador, sí, Costa Rica, Honduras. Bueno, somos el país 5 estrellas.
3: Sí. Nos comentan, qué recuerdos tan lindos. Yo salí en el cuadro de danzas del Genaro de 1988. Mire, usted, la 88. Gente también se llena de nostalgia, sí, cuando nostalgia, ve el Genaro, ve los desfiles.
2: En aquellos tiempos era otro nivel, como decimos, como dicen los jóvenes ahora.
0: Cuando estaba en la escuela, usted se dormía con la camisa planchada, el pantalón planchado y los zapatos.
2: El olor a los zapatos, de nuevo.
3: Sí.
2: En la mañanita, a verlos tú.
3: Levantarse temprano.
2: No se dormía, porque la emoción de que llegara ahí en la mañanita para irse a colocar en fila.
0: Ahora, ahí viene la profesora Claudia, ¿ves? De quien estábamos hablando, ahí viene de negro.
3: Bueno, la gente
2: se ha ganado los aplausos en el cuadro de excelencia académica de Genaro Muñoz Hernández.
0: Mira cómo llegó gente acá al lugar, ¿ves? Y las palillonas.
2: Ya vemos las palillonas.
0: Imposible, señora ministra. Imposible.
2: Sí.
0: Imposible.
2: Bueno, todas las palillonas se coordinaron hoy con azul, ¿verdad?
0: Coordinaron.
2: No vimos otro color más que azul, solamente el Liceo Central Bilingüe blanco y verde. Hermosas las palillonas.
0: Ahí se van a ver en pantalla. pasando ahora las palillonas del Instituto Dr. Genaro Muñoz Hernández, dejando claro que el que quería participar lo hace.
2: Sí.
0: Los que quisieron lo hacen. Y como dijimos desde el inicio de la transmisión, nos olvidamos de que quienes no quisieron. Y destacamos a los que sí hicieron posible los desfiles. Los que sí hicieron posible los desfiles del 2026.
2: Bueno, Dios nos ha bendecido, nuevamente repito, con el clima, vea. Sale por momentos el sol y por otro momento está la sombra, y eso permite que los jóvenes puedan desarrollar todas lo que tienen preparado para este día 15.
3: Y si no me equivoco, el Instituto Genaro Muñoz Hernández trae dos bandas.
0: Dos.
3: Podemos ver la que viene con su uniforme.
2: La del y la de Genaro Muñoz Hernández.
3: Con su uniforme, y creo que más adelante veremos la otra banda ya con sus capas, que es estilo Genaro Muñoz Hernández.
0: Bueno, vea lo que la gente menciona ahí en las redes sociales. Todas las palionas preciosas.
2: Preciosas, sí.
3: Enfoquen las palionas, nos comentan.
2: Ya vamos a enfocarlas.

0: Bueno, ahí están las palillonas para lo que estaban solicitando. Las palillonas del Instituto Dr. Genaro Muñoz Hernández en el Boulevard Francisco Morazán en Siguatepec. Nuevamente le recordamos que el recorrido viene desde la Iglesia Católica a pocos metros. Hace un giro a la Plaza Cívica al llegar al Parque Central, luego el giro a la Iglesia Católica San Pablo para finalizar a unos 100 metros después de la Alcaldía Municipal. El recorrido y de trayectoria de, pues, del tradicional que se ha realizado.
1: Bueno, y pronto estamos en el desfile de las flores. En menos de un mes estaremos en este lugar, similar a este lugar, con el desfile de las flores del 2026.
0: A la población le gusta la alegría, le gusta la fiesta, pero que sea con coordinación, con seguridad, que sea algo familiar. Y el Festival de las Flores eso lo caracteriza, es una actividad propia de las familias.
2: Y algo que destacar, que el Festival de las Flores es muy reconocido, no solamente a nivel nacional aquí en Siguatepeque, sino también a nivel internacional.
1: Mire la niña que llega para abrazar el ratón. Ese detalle no se vio en pantalla, pero una niña se separa de su madre y va a abrazar el ratoncito. Ya no se han dado cuenta ustedes, ¿eh? Ya.
0: Bueno, está el grupo de
1: más niños acercándose al ratón para tomarse la foto. Así se están viviendo los desfiles del 2026.
0: Estamos en Siguatepeque. Si usted nos recién se viene conectando, somos TV Centro y estamos en Siguatepeque realizando la transmisión de 15 de septiembre.
1: Y los desfiles van a continuar porque tendremos segmentos de diferentes ciudades del país. ¿Cuándo? Nosotros habíamos concluido los de Siguatepeque, aparecerán ahí minutos de cómo lo vivieron en otros municipios. Cómo lo vivieron en otros municipios.
0: Escuchamos la banda al fondo que está, pues, con la música tradicional hondureña en su musicalización.
1: ¿Qué capacidad de Genaro Muñoz Hernández cubrir la ausencia de otros? ¡Qué capacidad!
2: Sí, me imagino que muchas personas vienen desde más arriba del centro de la ciudad acompañando
1: a Genaro. Es un mar de gente que viene con ellos.
2: ¡Claro!
1: Es un mar de gente que viene acompañando al Genaro.
0: Bueno, y otra de las bandas esperadas es la Cobarsic, que viene después del Genaro Muñoz Hernández.
1: ¡Ah, seguro!
0: Lo que comentábamos, que lo integran diferentes personas que estaban siendo parte de bandas anteriores, en años anteriores, y actuales que vienen capacitando nuevamente.
1: Seguro. Vea las tomas del drum. 27-1. En las orillas, la gente viendo el paso del Genaro Muñoz. Este es el bulevar. ¿Saben? Muchos tienen años, 30 y tantos años más allá afuera del país.
0: Ahí está el mercado San Pablo.
1: ¡Oh, qué toma esa!
0: Bueno, está prácticamente en la zona donde están finalizando los centros educativos, el desfile.
2: Algo también para destacar es lo bello que ondea la bandera que ha puesto el mercado San Pablo.
0: El mercado San Pablo.
1: Sí, luce muy bien.
0: Definitivamente.
1: Luce muy bien. A la Capotín, eso es lo que estamos escuchando, ¿eh?
0: La Capotín, música hondureña.
2: Música cultural hondureña, así es.
1: En Kentucky también están, Jets. En Atlanta, Georgia, ya son varios. Varios, ¿ah? ¿Eh? Ahí están enviándole Isamar Celaya, dice: saludo, hermosa profesora Cleria, mi cariño y mi admiración para usted. Bueno, ahí siguen reacciones para la profesora Cleria. Zulma Yadira, saludos y bendiciones. Rocío Pradi Ramírez Valerio, ese es mi colegio, el Genaro Muñoz.
0: Bueno, es que una buena cantidad de personas y personajes han egresado al Genaro Muñoz Hernández.
1: Sí.
0: Bueno, ya se aproxima la pantalla de TV Centro, la banda del Genaro Muñoz, mientras seguimos observando estas bellas palillonas. Y ya vemos la licenciada Clevia también en el fondo.
1: Sí, sí.
0: Ya viene la licenciada Clevia. Ella, yo la admiro, es entregada, una apasionada por esta
1: cuadra de palillonas y la banda. Hay una serie de los Bulls de Chicago que se llamaba también El Último Baile. Creo que hay una del Barcelona que también se llama El Último Juego o El Último Baile, y ese es el último desfile de ella dirigiendo.
0: Recordaron con mucho cariño, ¿verdad? Bueno, estamos en Siguatepeque. Un saludo también envía este 15 de septiembre el abogado Juan Carlos Morales de su bufete jurídico Morales y Asociados, que se suma a la celebración de esta independencia 205 años. El abogado Juan Carlos Morales Pacheco.
2: Y los saludos continúan. Denise Alejandra nos comenta que están desde Kentucky. ¡Qué belleza esas palillonas! Siempre el Genaro luciéndose. Y es que no podemos esperar menos del Instituto Genaro y sus bellas palillonas que cada año se esfuerzan, entrenan con esa disciplina, ese entusiasmo y por supuesto esa sonrisa que las distingue y las hace ver hermosas cada 15 de septiembre.
0: Bueno, y este desde nuestro dron, ¿cómo luce Siguatepeque en este momento? Vemos la Plaza Cívica de la Amistad San Pablo.
1: La Plaza Cívica.
0: Al fondo del Mercado San Pablo. Y continuamos viendo las palillonas del Genaro Muñoz Hernández.

0: Bueno, no sé si ustedes se fijaron, pero las palionas ya no andan con su bastón.
1: No, ya se lo retiraron. Ya se lo retiraron.
0: Se lo retiraron y ahora andan con abanicos. Un detalle bastante innovador y creativo. No lo habíamos visto.
1: Buen detalle. Buen detalle. Buen detalle.
2: Hermosas las chicas.
1: Y van haciendo paso. Van haciendo su paso.

0: Bueno, algo importante que destacar de la banda del Genaro Muñoz Hernández es lo que mencionábamos, diré, doctor, su vestimenta, el blanco y el gris. Ya no salieron con el tradicional traje color verde y negro, hoy salen de blanco y gris la banda del Genaro Muñoz Hernández. Y como siempre, excelente participación.
1: Así es, y es que la excelencia académica continúa. Si ustedes se fijan, continuamos con este grupo de estudiantes que la mayoría trae sus medallas y, si no me equivoco, vienen a ser graduandos. Una cantidad bastante grande que siempre ha tenido el Instituto Genaro Muñoz Hernández, y no solamente este año, sino que ha sido desde sus inicios que esta cantidad de alumnos se han mantenido siendo grande. Nunca ha venido abajo.
0: Sí, la matrícula educativa continúa siendo, se mantiene. Sí, así es. No baja, y es importante, no hay diserción escolar, es muy importante. No, y los docentes son muy comprometidos, de alto nivel académico, de que egresan los alumnos del Genaro Muñoz.
2: Y como me he mencionado, cuando van a la universidad y hacen su test de admisión, el Genaro Muñoz Hernández es de los institutos que aparecen mejor evaluados. Así que es un orgullo.
0: Sí, exacto.
2: Es un orgullo, es como... Como siempre digo, es de las caras bonitas de Zihuatepeque.
0: Exacto.
2: Como el mismo batallón de ingenieros está a disposición del país en momentos difíciles y no momentos difíciles. Nadie, si no lo sabe, nadie debe olvidar, o les cuento, la labor que hizo el primer batallón de ingenieros cuando el MISH.
0: Sí, definitivamente.
2: Bueno, son tan buenos que le hacen los mandados a Kobe.
0: Porque trabaja alguna reparación y mantenimiento de la carretera. Sea
2: hay derrumbes, la maquinaria del batallón de la
0: carretera. A través de los noticieros de TV Centro hemos dado a conocer esa información. Aquí, como usted dice, no la estamos inventando.
2: Así es.
0: Pero bueno, continuamos viendo a los jóvenes del Genaro Muñoz Hernández por su paso en la pantalla de TV Centro. Una buena cantidad de estudiantes.
2: Una muy buena
0: y lo
2: cantidad.
0: Que resaltamos nuevamente, con excelencia académica.
2: Ahí vienen, y muy elegantes, ¿ah? Vienen con su boina, con su corbatín, unos con corbata, otros, y haciendo su paso. Vean cómo está la plaza allá.
0: Retumba, como decimos.
2: La gente con el Genaro Muñoz Hernández.
0: Mire, en la pantalla de TV Centro usted puede ver cómo está la cantidad de personas que han llegado y han colocado en su mejor lugar para poder observar el paso de las instituciones educativas hoy.
1: Así es, y como lo habíamos mencionado antes, es que el Genaro atrae gente. El Instituto Genaro Muñoz Hernández atrae gente. Bueno, a través de las redes sociales hemos visto cuántas personas nos preguntan qué número es el Instituto Genaro Muñoz Hernández, cuándo viene el instituto. Entonces, es de esperarnos esta cantidad de personas.
2: Yo les voy a dar otro dato, porque nos permiten las imágenes dar otro dato. La segunda división del fútbol profesional en Honduras fue creada en 1979, diciembre de 1979. Ya creada el 20 de diciembre de 1979, los campeonatos empiezan en 1981 de la segunda división. Independiente logra eliminar al equipo de Comayagua y es uno de los equipos que inauguran la segunda división. En el Genaro Muñoz Hernández había un campo de fútbol. Y de ahí salió Tunca Ponce, Calistrín, Chonel Suazo, Marcial Chávez.
0: Los legendarios del Independiente, inolvidables.
2: Porque había un campo de fútbol. En algún momento se le ocurrió a alguien deshacerlo, terminar y hacer las aulas. Y ahí perdimos cantera. Pero la noticia es que ahora ya han aprobado hacerles una nueva cancha. Van a hacer una cancha en el Genaro Muñoz Hernández. Y tómenme la palabra que cuando empiecen a hacer los campeonatos, intercurso y todo, que se hacía antes, en los años 70, hacia abajo, del 76 hacia abajo, volverá cantera de jugadores al equipo Atlético Independiente. Tómenme la palabra, miren lo que les estoy diciendo. Esa gente que salió del Genaro Muñoz Hernández llegó a una final al equipo Atlético Independiente el 30 de diciembre de 1984 en San Pedro Sula, que fue su primera final. Contra Telatinza, casi todos exalumnos del Genaro Muñoz Hernández, que salían del Genaro Muñoz Hernández a la Liga Amado Sánchez y que pasaron al equipo Atlético Independiente una vez que se formó la segunda división.
0: Miren qué interesantes datos.
2: Bien, y si, bueno, Bueno, Moisés Flores no, porque Moisés no era de Siguatepeque, pero bueno, el Tulín, que era uno de los jugadores de el general Muñoz Hernández, Héctor Ramón Chávez del general Muñoz Hernández, Víctor Manuel Lobo Chávez del general Muñoz Hernández, el Nero Velázquez del general Muñoz Hernández, Calistrín del general Muñoz Hernández, Chonel del general Muñoz Hernández, Marcial del general Muñoz Hernández, Tunca del general Muñoz Hernández.
0: O sea, todo genaro es.
2: Bueno,
0: qué interesantes datos.
2: Y hubieron otros que vinieron de refuerzo, como Ángel Cuadrón, que ahora ha vuelto a ser hasta Siguatepeque, su ciudad. Reinaldo Sansón, que vinieron con Moisés Flores en aquel momento, y que formaron parte de esa final junto al Che Ortiz, que ahora vive en El Salvador. Pero la cantera era el Genaro Muñoz Hernández para la Liga Mao Sánchez y luego para el equipo Atlético Independiente. Ya les aprobaron una cancha y seguro van a salir de nuevo muy buenos jugadores del Genaro Muñoz Hernández. Tómeme la palabra que así será.
0: Y bueno, también cuando se realizaban las famosas Olimpiadas, uno de los jugadores que destacaban también el Genaro
2: Muñoz.
0: Y
2: pasaban a la selección.
0: Exactamente.
2: Por eso es un sueño de la pista. Por eso es un sueño la pista de tartán en el estadio.
0: Sí.
2: Coronel Roberto Martínez Ávila. No ha sido aprobado todavía. Quien lo diga, miente, porque lo que está aprobado es el engramillado y la cerca periférica.
0: Doctor, y uno de los que destacaba de Genaro Muñoz Hernández es el diputado actual Carlos Mesa, que hacía también atletismo.
2: Carlos Mesa fue medallero.
0: Exactamente.
2: Tuvo medallas.
0: Para hacer memoria de los jugadores que usted está mencionando a varios de ellos.
2: Además, ahí le mandamos el recado, diputado, para que luche por la pista. Si usted era de los principales atletas que tenía. Sí, claro. Claro. Claro. A nivel nacional.
0: A nivel nacional.
2: No, Muñoz Hernández.
0: Exactamente.
2: A nivel nacional.
0: Sí, exactamente. Algo positivo que resalta del diputado Carlos Mesa y que hoy viene a las memorias para compartirlo con todos ustedes.
2: Buen detalle, muy cierto, es muy real. Es muy real. Cuando empezaron las Olimpiadas Intercolegiales que creó el general Paredes.
0: General Paredes.
2: Con él nacen las Olimpiadas, con el general Paredes.
0: Que incluso había intercambio de estudiantes. Venían de otros sectores y uno podía tenerlos y hacían las competencias de las Olimpiadas.
1: Así es. Y la nostalgia continúa de parte de muchos ex alumnos del Instituto Genaro Muñoz Hernández. Nos dicen: soy egresado del Genaro y siempre dirigía el cuadro de figuras, pelotones de gala y cadetes. Esto nos dice Ibis Leiva y que salió en 1999.
0: Saludos, 99. Ibis Leiva, saludos.
2: Estamos hablando de hace 27 años.
1: Así es.
0: Mira qué rápido pasa el tiempo.
1: Saludos desde
0: Bueno, pasa el tiempo, pero estas tradiciones no se pierden.
2: No.
0: El cuadro de porristas, de palillonas, la banda de guerra, de son mosaico, de pelotón, la representación de los países.
2: La repetición, ¿verdad?
0: Sí.
2: Palomitas de maíz, refresco.
0: Hay que prepararnos entonces hoy en horas de la noche.
2: Y viendo la repetición del desfile familia y viéndose los muchachos que han formado parte hoy del recorrido del desfile. Aquí en Siguatepeque.
0: Los 4 días comenzaron a las 8 en punto, así lo determinó el Comité Cívico Interinstitucional para que comenzaran los desfiles. Comenzaron con prebásica, 2 días para básica, media, y estamos disfrutando de este momento tan especial
2: del 15 de septiembre. General Muñoz Hernández también, de él egresaron muchos peritos mercantiles.
0: Yo soy perito mercantil, doctor. Egresada del General Muñoz maestros. Hernández. Porque ahora es otro nombre ya la carrera.
2: En los 60 los maestros.
0: Ah, de magisterio también, sí. ¿Verdad? O sea, para algunos no conocen, es un buen punto que usted ha tocado. Sí, para maestros. Algunos que no conocen, aquí egresaban docentes del Genaro Muñoz Hernández.
2: Sí, yo creo.
0: ¿Algunos nombres que recuerden?
2: Sin equivocarme, mi tía Teresa Báez, creo, se gradúa del Genaro Muñoz Hernández, el profesor Benjamín Fiallos, la profesora Lisa Margot Fiallos, la profesora Lisa también sale de ahí, del Genaro Muñoz. El
0: saludos,
2: profesor Benjamín Fiallos, creo que Benjamín Fiallos y Benjamín Lagos. Los dos salen de ahí y bueno, vienen otras promociones más.
0: Sí.
2: Ahorita estaba diciendo 4 de la primera promoción, creo. Sí. Creo. Pero hay
0: ¿cuántas promociones se dieron de magisterio en Siguatepeque?
2: No tengo idea, ese dato no lo manejo.
0: Pero sí se dieron varias promociones de magisterio en Siguatepeque.
1: Así es.
0: Y en las instalaciones de
2: el profesor de Talino Lasco, creo que fue de la última. El amigo ahí.
1: Continúan los mensajes y aquí nos hacen una pregunta. Dice: felicidades por la transmisión. ¿De dónde era originario don Genaro Muñoz Hernández?
2: Ah, esa es una muy buena pregunta.
1: Nos consultan aquí a través de las redes.
2: Esa es una muy buena
1: sociales.
2: Pregunta.
0: Si estuviera si vivo mi papá, contestara.
2: Si
0: y me aplaza mi pobre papá.
2: O no. Esa es una buena pregunta.
1: Así es, a ver, de las personas que
2: interesantes
1: nos están
2: habría,
1: viendo,
2: que
1: saber quién
2: más
1: es,
2: allá.
1: ¿De dónde era?
2: ¿Habrán descendientes del doctor Genaro Muñoz Hernández acá en Siguatepeque aún?
0: Sí, sí ha de ver.
2: ¿Habrán?
0: Sí, ha de ver. Recordemos que él vivió varios años aquí en Siguatepeque.
2: Sí. 205 años de independencia.
0: Ah, mi mamá sí lo sabe, pero no sé. Vamos a ver si investigamos más adelante.
2: O sea, alguien por ahí nos ayuda con el Facebook. Ahí están.
0: Un médico de profesión que sirvió a la población de Siguatepeque, sí. El doctor Genaro Muñoz Hernández. Por eso le colocan el nombre a este centro educativo del estado. Contamos con dos instituciones gubernamentales, el Instituto Genaro Muñoz Hernández y el Instituto Maximiliano Carranza, que también pues hoy nos hizo presente a estos desfiles.
2: Bueno,
0: vemos imágenes, a ver. ¿Qué trae Genaro Muñoz Hernández?
1: Así es, de las diferentes etnias de nuestro país.
2: Había, ¿saben que había un niño que se había extraviado en el desfile y nos han enviado cualquier cantidad de fotografías? Pero ya lo encontraron, ya se reencontró con sus familiares.
0: Hay que estar pendientes, los chiquitos, por favor.
2: Ya traigo. Ahí está, sí, nos estaban ayudando también con el nombre del doctor Balbín Ortega.
0: Balbín
2: Gracias,
0: Ortega.
2: Es correcto, Balbín Ortega. Aquí nos están diciendo... Los seis mejores promedios del instituto, óigame, los seis mejores promedios del instituto Genaro Muñoz Hernández son
3: 99.9
2: y 99.15. Ya lo saben todo. ¿Qué promedios? Bueno. Aquí,
0: bueno, seguimos en la transmisión del 15 de
2: aquí septiembre. Se molestan porque desfilan los políticos, pero bueno, son las autoridades.
0: No, pero
2: son
0: los políticos que han participado en este momento son actuales diputados, son actuales autoridades. Y es parte también del protocolo que las autoridades civiles militares participen en los desfiles patrios. Y mire cómo es el asunto. Si no participa, lo critican. Si participa, lo critican. Con nadie se queda bien.
2: Haga. Que si hablan de ustedes, porque algo está haciendo. ¿Cuántas veces le he dicho? ¿No quiere que hablen de usted? No tenga, no diga, no haga.
0: Así es, lastimosamente esa es la realidad. Pero bueno, la mayoría es que están siempre en lo positivo. 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
2: Sigue pasando el Genaro Muñoz Hernández.
1: Y a través de las redes sociales nos siguen llenando de saludos y mensajes. Nos escribe una ex paliona del Instituto Genaro Muñoz Hernández. Saludos a todos y al mejor, al Genaro Muñoz Hernández. Saludos al profe Gabriel, a la Lic Olma, a la Lic Eneida, a la Lic Cledia y al profe y director Marco Tulio. Abrazos. Ex paliona del Instituto Genaro Muñoz Hernández.
2: Al profe Gabriel, que está pendiente de nosotros y nos ayudaba también con el apellido del doctor Balbino Ortega. Seguro nos está viendo por la televisión. ¿Sí, Gabriel Mesa? ¿Sí? Sí. Me imagino que su jefe también debe estar viendo el desfile. ¿Mm? Ahora... Así es. No, en casa. El jefe le dio permiso para que se quede en casa. Saludos, doctor. El profesor, gracias. Gracias a Dios. Es que nos está viendo porque me está escribiendo, por eso es que... Y él sabe quién es su jefe. Póngase vivo, que el jefe ahí siempre está pendiente. Solo él y yo, perdón. Solo él y yo. Ok. ¿Qué tenemos ya? Que son las 11 con 26 minutos. Sigue siendo el paso el general Muñoz Hernández. Yo uno de ellos. Yo era uno de los que pensaba que esto estaba terminando temprano.
1: Así
2: y es. No es así. Saludos, doctor, al profesor Gabriel.
0: Bueno,
2: no, usted, no lea, pero no lea lo que me escribe. No puedo decirlo. Vamos al desfile.
0: Bueno, yo quiero saludar nuevamente al licenciado Gabriel Mesa, que es una institución. Mi micrófono creo que estaba apagado. Y realmente una admiración y respeto para él. Recuerdo desde cuando está el profesor Gabriel Mesa. Así que un saludo muy especial a él y a toda su familia.
2: Más del general Muñoz Hernández.
0: 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Así que desde Siguatepec le saludamos.
2: Dicen que es interesante. Todavía nadie me escribe de dónde era el doctor Genaro Muñoz Hernández. Pero me escribe Kenneth Avellones, me dice, mire, recuerdos bonitos de Genaro Muñoz Hernández cuando el profesor Salomón Sosa nos decía, ¿qué haces, infeliz? Y habemos, dice, muchos egresados de la Academia de Policía, Mesa Aguilera, Mendoza, el hermano y director del general Muñoz Hernández, muchos de la Academia Militar egresamos y antes estuvimos en el general Muñoz Hernández. Escuchamos, Candú.

0: continuamos viendo el cuadro de palillonas del Instituto Genaro Muñoz Hernández. Son dos cuadros de palillonas que han lucido hoy. Y escuchamos la banda de guerra, la segunda banda de guerra.
1: Segunda banda
0: del Genaro
1: esa,
0: Muñoz.
1: Si no me equivoco, banda de vientos.
0: Y yo mencionaba que la del Teacher Rubén del Liceo Central Bilingüe era la única. Pero ahora vemos que ya ha implementado el Genaro Muñoz Hernández de viento.
1: El Genaro implementa su segunda banda en este desfile, banda de viento.
0: Bueno, y vemos otro de los cuadros representativos del Genaro Muñoz Hernández. Cuadro.
2: Bueno, a propósito que estamos hablando del Genaro Muñoz Hernández. A ver, Jeanette.
0: ¿Qué dice? No logré.
2: Para captar. Que vea que, para que se den cuenta que los amigos están con nosotros. Vean esto. A ver, aquí me están enviando otra más. Vamos a ver. Pero bueno, aquí quiero dar este detalle. Dice, el doctor Genaro Muñoz Hernández, médico hondureño, llegó a dirigir el Hospital General y fue decano de la Facultad de Medicina. Estamos vinculados históricamente a Siguatepeque, departamento de Comayagua. De hecho, el Instituto de Educación Secundaria de esa ciudad lleva su nombre y se documenta con una propiedad de él, del doctor Genaro Muñoz Hernández, que fue adquirida y estableció como centro educativo. Sin embargo, dice, no se encuentra todavía una fuente histórica suficiente sólida que confirme que nació en Siguatepeque. Las fuentes consultadas confirman que su trayectoria médica en Honduras fue directo al Hospital General y decano de la Facultad de Medicina a inicios del siglo XX, pero no indican claramente dónde nace. Siguen buscando. El doctor Genaro Muñoz Hernández fue una figura muy importante de la medicina en Honduras, la facultad y en la Facultad de Ciencias Médicas de Honduras, lo registra como decano en el año del 1903 y nuevamente en 1910, dentro de los primeros decanos de la institución. Su relación con Siguatepeque es particularmente fuerte, pues existe evidencia histórica de que era propietario de un inmueble en Siguatepeque y ese inmueble fue adquirido posteriormente para hacer un colegio. Más por tener en Siguatepeque. Y están hablando de que la posibilidad de que tenga, que él ha nacido en Gracias Lempira.
1: Wow, qué
2: dato. De Gracias Lempira.
0: De Gracias Lempira y radicó en Siguatepeque por mucho tiempo.
1: No lo puedo confirmar,
2: pero eso es lo que me están diciendo.
1: Pero tiene conexión con Siguatepeque.
0: Sí, no sabemos a ciencia cierta la historia que es lo que data, pero bueno, fue alguien que sirvió a Siguatepeque y dejó un legado y dejó historia a través de su nombre en el Genaro Muñoz Hernández, donando su...
2: Bueno, ahora hay una aplicación que usted, pero lo que pasa es que había que tener, el punto es que hay que tener el número de identidad de él para
0: verificar.
2: Porque incluso dice, también nos dice ahí el chat de PT, busca en la historia de la iglesia, en el registro de las personas, ¿verdad? Pero habría que tener el... Pero sí es muy cierto, es algo que es muy cierto que están comentando ahí también. No hay una fotografía del doctor Genaro Muñoz.
0: Una fotografía de él no hay
1: ninguna.
0: Para conocer quién es.
2: No.
0: Porque en los libros históricos de Siguatepeque, es cierto, no se conoce alguna imagen de él. Solamente el edificio que estaba anteriormente, pero...
2: No hay.
0: Fotografía como tal, desconocemos.
2: Porque si existiera alguna fotografía, ya existiera un busto ahí de...
0: Sí.
2: Del doctor Genaro en el Genaro Muñoz Hernández.
0: Sigue haciendo su paso el pelotón del Genaro Muñoz Hernández. Prácticamente estamos finalizando, ¿verdad? ¿O no? Continúa. Continúa otros cuadros.
2: Todavía bien.
0: Estamos hablando de cerca de 2,000 estudiantes que estarán pasando.
1: Muchos cuadros más, así es. Podemos ver el siguiente cuadro, Construyendo Historia e Independencia, donde vemos hermosas chicas que vienen bailando punta. La punta que no puede faltar en estas fechas, algo que también nos identifica como hondureños.
2: A ver.
0: Claro. Es algo que nos identifica y que no puede faltar en la fiesta de la patria, de sus 205 aniversarios.
2: Ah,
0: no puede faltar.
2: Sí.
0: La alegría.
2: Lo más seguro, ¿saben? Sí es de Gracias, ha nacido en Gracias Lempira el doctor Genaro Muñoz, porque nos están informando, que el centro de salud de Gracias Lempira lleva el nombre de Genaro Muñoz Hernández.
0: Entonces ahí está.
2: Vaya, Giret.
1: Originaria
2: ya le contestó
1: de Gracias,
2: ya.
1: Lempira.
2: Ya vamos.
0: Gracias, Lempira.
1: Ya vamos dando.
0: Mire, y es un dato muy importante para que los alumnos del Genaro Muñoz lo conozcan. Asumo que ya lo conocen, pero yo soy egresada del Genaro, usted también no lo conocíamos en detalle.
2: Ajá. Va, ya voy a mandar una fotografía acá para que se den cuenta de algo. A ver si la colocan ahí en pantalla. Que una buena amiga nos ha enviado una fotografía cuando fue palillona del Genaro Muñoz Hernández.
0: Ah, vea, qué bonito sería compartir, conocerla y verla.
2: Sí la conoce, sí la conoce, la conocen muchos aquí. Muchos, está en la capital de la República, pero está viendo los desfiles de su ciudad, acá en Zihuatepec.
0: Muchísimas gracias.
2: Ahí le envié estudios para compartirla.
1: Y los saludos continúan a través de las redes sociales. Gracias por la bella transmisión, nos dice Fernanda. Saludos desde Nueva York. También nos dice Wilson. Saludos, Zihuatepeque. Muy bello todo, como siempre, desde Colorado, Estados Unidos.
0: Desde Denver, Colorado. Bueno, Colorado, el estado como tal. Pero mi hijo Ángelo Leonidas está en Denver, Colorado. Así que un saludo si él continúa viendo la transmisión.
2: Ya se reportó.
0: Ya se reportó mi hijo. Así que ya saludos. Extrañando. Él fue parte de la banda del Genaro Muñoz Hernández y ganaba como mejor tarolero en el entonces. Es que parte de la historia y las anécdotas que se nos vienen a la memoria.
2: Ahí va. ¿Sigue siendo el Genaro Muñoz?
0: Sigue siendo el Genaro Muñoz Hernández.
1: Sigue siendo el Genaro.
2: Este es el área de tienen
0: de ganadería. De agricultura,
2: de
0: ganadería.
2: De agricultura.
0: Mire, qué bonito.
2: Bien por el Genaro Muñoz.
0: Se ha lucido el Genaro Muñoz Hernández hoy.
2: ¿Cuánta historia del Genaro Muñoz Hernández es pasando?
0: Sí.
2: Y no hemos parado de hablar del Genaro Muñoz Hernández.
0: Es que tantas anécdotas que hay, tanta historia que hay. Que es importante que las nuevas generaciones la conozcan. 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
2: Y se ve, estos son los alumnos del fin de semana, ¿no? Son los alumnos que asisten a clases los fines de semana, tengo entendido.
0: Sábado y domingo. También existe el bachillerato acelerado a través del Genaro Muñoz Hernández. En un tan solo un año
2: Genaro,
0: pueden ellos sacar
2: Genaro
0: el bachillerato.
2: Colabora con la educación.
0: O sea, hay bastante flexibilidad para que las personas puedan educarse. No puede haber excusa ni pretexto. Hay muchas personas que durante la semana trabajan, el fin de semana estudian. Así que es
2: y
0: la
2: el,
0: importancia
2: y el Genaro
0: que
2: Muñoz da. Hernández y el Genaro Muñoz Hernández les da esa oportunidad de poder estudiar. Los fines de semana pueden estudiar en el Instituto Dr. Genaro Muñoz Hernández. Bueno, seguimos todavía al paso del Genaro Muñoz. Ahí vamos, siempre viendo imágenes de el paso del Genaro Muñoz Hernández. Y saludar a todos los que a través de las plataformas están con nosotros, comunicándose con nosotros. En toda la zona central, en el mundo, más de Estados Unidos y España. Pero también nos aparecieron de Puerto Rico, ¿verdad?
1: De Puerto Rico también nos saludan y nos están viendo en esta transmisión especial que nosotros desde aquí llevamos hasta sus hogares. Cada momento de esta celebración, porque como lo comentamos, venimos a celebrar lo que significa ser hondureños. Así que les invitamos a que se queden con nosotros porque seguimos disfrutando de esta celebración.
2: Ahí está la palillona que decía, 1900, ¿qué? 1900, ahorita. Esa es Olga Albania, Sabillón Gómez.
0: Bueno, cuerpazo de Olga.
2: 1986.
0: Un cuerpazo
2: 40
0: de Olga.
2: Años.
0: Olvídese.
2: Hace 40 años, palillona del Genaro Muñoz Hernández. Un abrazo, saludes. que nos envió esa imagen que compartimos con ustedes ahora mismo, de los recuerdos del Genaro Muñoz Hernández. Y todavía siguen haciendo su paso. Decidieron salir a marchar, estar en los desfiles, 2,000 alumnos, más o menos el 50% de la institución.
0: Hay muchas personas que han egresado a este centro educativo y les viene el recuerdo y la memoria de todo lo que vivieron en el lugar.
2: Sí, sí.
0: Están desplazados en diferentes sectores del país y del mundo. Y que en este momento que se han enlazado, se le vienen tantos recuerdos del Genaro Muñoz Hernández.
2: Sí, entre ellos exdirectores. ¿A quiénes recuerda usted exdirectores del Genaro Muñoz Hernández? Salomón Sosa.
0: El profesor Rigoberto Castro. Rigoberto Castro.
2: Colmar Orellana.
0: Melvin Martínez.
2: Colmar Orellana. Melvin Alice Martínez.
0: Bueno, es que creo que en los últimos años son sí. Ellos, ¿verdad?
2: Sí.
0: El profesor Rigoberto Castro, el licenciado Melvin Martínez y ahora el licenciado Marco Tulio Ávila actualmente.
2: Y siguen con
0: y
2: su
0: los
2: paso.
0: Docentes, por ejemplo, recuerdo mucho a los profesores Lagos, por ejemplo, el profesor Martín Lagos, la profesora Nora de Lagos, el profesor Eugenio Ponce, los profesores Estrada, el profesor Edward Villelvir.
2: Raimundo Castro.
0: El profesor Edward Villelvir.
2: Reina Gladys Castañeda.
0: Sí. No, yo miro a la profesora
2: Delfina Rodríguez.
0: Yo miro a la abogada Reina Castañeda, aún le tengo miedo, doctor. Porque es una de

0: él es el padre del doctor, ah, no.
1: ¿Del doctor Tony Leiva?
0: Ajá.
1: No, es creo que abuelo.
0: Ajá.
1: Abuelo. Abuelo del doctor Roberto Antonio Leiva Fiallos. Se organizó la sociedad que llamaron Pro Colegio. Llamaron Pro Colegio y Amigos de Siguatepeque para crear el centro de educación secundaria. Dice aquí que compraron el local, pero yo tengo entendido que lo donaron. Las clases iniciaron el 2 de abril de 1955, bajo la dirección del profesor José Adán Suazo. José Adán Suazo fue su primer director. Porque las clases iniciaron el 2 de abril, o sea, el aniversario de Alejandro Muñoz Hernández es el 2 de abril de
0: 1955. 71 años.
2: 71 años.
0: Este año 2026 logra.
1: Antes se pagaba, ¿saben? El Alejandro Muñoz Hernández.
0: ¿Se pagaba?
1: Sí.
0: ¿En qué tiempo? ¿Al inicio?
1: El derecho incluso hasta para atrás de exámenes pagábamos. Bueno, no pagaba yo, pagaba mis padres, familia.
0: No, pues.
1: Pagaban 10 lempiras mensuales y 13 lempiras de derecho a examen. Y usted tenía que estar en el aula del examen con la boleta azul.
0: Si no,
1: porque eso
0: si
1: le
0: no,
1: tenía
0: no,
1: derecho. Luego recuerdo que vino, esa sí es parte mía, porque estábamos en el colegio. Vino el ministro de Educación, el señor Eugenio Matute Canizales. Y le hicimos un encerrón en la biblioteca y entonces nos hicieron semioficial el colegio.
0: Ah,
1: yo estaba
0: vea.
1: En primer curso.
0: O sea que usted es parte de esas conquistas y
1: esos logros. Parece tiempo era guerrillero ahí en el Genaro.
0: Era, doctor.
1: Sí.
0: Mejor me reservo mis comentarios.
1: Ahí encerramos al ministro, todos los alumnos de ahí salió y lo hizo semioficial, no oficial, semioficial. Y eso fue en el año de 1978.
0: 78.
1: Y luego botaron el edificio y hicieron el gimnasio que ahora está ahí.
0: Sí.
2: Así
1: aquí
2: es.
1: Son muy pocos para mantener la historia.
0: Sí, los realmente edificios hay edificios que deberían, tal la alcaldía municipal, por ejemplo.
1: ¿Y
0: el diseño original era precioso?
1: ¿Y sabe cuál fue mi sorpresa con el tiempo? Que yo era un muchachito de 11 años en el colegio y luego pues hago los 3 años del colegio. Primero, segundo y tercero, voy a primero bachillerato a Tegucigalpa, vivo en la casa de mi tío Luis Alberto, en la colonia Alameda, y a 3 casas de la casa de mi tío vivía el ministro de Educación, Matute Canizales.
0: Mire, qué coincidencias. Coincidencias de la vida.
1: Subiéndome al bus del colegio, lo veo saliendo en una camioneta, digo yo. Ese es el ministro de Educación,
0: sí.
1: Al menos fue el ministro de Educación, era vecino ahí de la colonia Alameda.
2: Así es, nosotros seguimos disfrutando de esta gran fiesta patria aquí en el corazón de Honduras, nuestra bella ciudad de Siguatepeque, y continuamos con el Instituto Genaro Muñoz Hernández, continuamos otro bloque de palionas y una tercera banda. Podemos observar otra tercera banda, pero esta banda de marcha. Son las 11:48 de la mañana, a pocos minutos para que sea mediodía, y nosotros continuamos disfrutando aquí en el centro de la ciudad, llevando las mejores imágenes hasta su hogar para que no se pierda ningún detalle de esta fiesta patria 2026 en estos 205 años de independencia.
1: Siguen haciendo su paso, vea, con niñitas también. No, que no iban a ver palionas.
0: Mire qué hermosas, chicas.
1: La tradición es ley.
0: Exactamente.
1: La tradición es ley.
0: Ganemos los hondureños hoy.
1: Ahí vienen más palionas haciendo
2: todo
1: su paso.
2: Todo sigue con normalidad.
1: Con normalidad.
2: Con normalidad.
1: Con normalidad. ¿Habrán algunos arrepentidos ahora?
0: Me imagino que sí, doctor. Y sobre todo, no los arrepentidos... No son los alumnos porque quisieran estar
1: los alumnos siempre
0: ahí.
1: Tienen
0: los
1: estar ahí.
0: Tomar la decisión en su centro educativo de no participar. Le quitaron la oportunidad y esa emoción de vivir la experiencia de este año 2026. Pero bueno, vendrán otros años. Escuchamos la banda de guerra, otra banda de guerra del Instituto Dr. Genaro Muñoz Hernández.

0: y estamos pendientes también de la llegada de Coarcica.
1: Así es.
0: Coarcica, que nos representa a nivel nacional.
1: Como Sihuatepeque.
0: A nivel nacional. Hacen patria con su banda y están en este desfile, y aquí hay profesionales universitarios, muchos estuvieron, nacen de las bandas de sus instituciones, nos representan en todo el país en competencias a nivel nacional, quedando en posiciones muy buenas y van a aparecer acá en pantalla. Coarcica ahí viene con profesionales. No los querían.
1: Bueno, la gente se ríe porque los ratoncitos están bailando, doctor.
0: Ya veo. No los quería la señora ministra.
1: Sí. Porque también mencionó que figuras como esas no podían salir.
2: Es cierto.
1: Pero como es la mascota, me imagino que lo va a pasar. Como es la mascota, asumo que lo va a pasar.
0: ¿Cómo no puede salir la mascota de un colegio?
1: ¿En la alegría.
0: ¿En qué cabeza? ¿En qué cabeza? Bueno,
1: estamos disfrutando de este 15 de septiembre. Ya nos acercamos a las 12 del mediodía. Y contento por estar en esta transmisión.
0: Y ya verá usted cuando venga a Coarcica cómo la gente se va a emocionar de verlos, de ver su show. Y los quisieron bloquear, pero ellos decidieron ser parte. Total, ¿de qué los van a expulsar? Claro. Si ya son profesionales.
2: Sí. Así es.
0: ¿Cuánto les van a multar? ¿Por qué? ¿Por hacer patria? Abrazo, visto.
2: Imposible.
1: Por hacer esta fecha más alegre y colorida.
0: Así es. Ahí van. Independiente quiere apoyarlo el domingo, duro partido contra Olimpia, durísimo partido en el Carlos Miranda, Atlético Independiente. El domingo anterior le ha ganado a Juticalpa 2-1 y va a jugar con Olimpia en el Carlos Miranda. El equipo de casa es Olimpia. Olimpia es el equipo home club. Cuando tenemos más imágenes de las pomponeras del Instituto Dr. Genaro Muñoz Hernández, que hoy ya tuvimos más información. De Gracias, un ciudadano de Gracias Lempira, decano de la Facultad de Medicina, llegó para ser director del Hospital General acá en Honduras. Vino en los años 50 a Sihuatepeque y en el 55 a Dona, en el terreno donde está el Genaro Muñoz Hernández.
2: Así es. Bueno, y aquí en el centro de la ciudad las personas se emocionan. Podemos ver cómo esta institución, Genaro Muñoz Hernández, ha implementado lo que es esta adopción de la mascota que llevan en sus desfiles. Y cómo las personas también se emocionan al verlas, ver a los niños que quieren tomarse esa fotografía y disfrutar de este ambiente patriótico. Sabemos que septiembre, a inicios de este mes, fue bastante complicado, con bastantes comentarios negativos por todo esto de la Secretaría de Educación, pero no olvidemos el verdadero significado de estas fechas tan importantes y tan lindas, y evitar esos comentarios a veces que puedan llegar a afectarnos como instituciones, y sigamos disfrutando de estos desfiles. Sigue con total normalidad, doctor, las palionas siguen viéndose igual de bellas, las pomponeras, y esto sigue siendo una fiesta que celebramos cada año.
0: Y atentos a este dato, me están comunicando de última hora que el partido entre Atlético Independiente y Olimpia lo pasaron a Tegucigalpa porque decidieron no prestarle el estadio al equipo.
1: Imagínese,
0: Olimpia.
1: En lo que estamos.
0: Pero les voy a decir por qué. Porque Olimpia se queja del engramillado del Carlos Miranda.
1: Ah, vaya.
0: Y yo estoy pensando que esa es la razón, porque Olimpia dijo que se le habían lesionado a los jugadores por el mal estado del engramillado del Carlos Miranda. Ahora mismo me están confirmando de que les dijeron en Comayagua, ¿sabes qué? Al Olimpia no te prestamos el estadio más. No te lo alquilamos.
1: Entonces
0: el partido va para Tegus.
1: ¿Significa que los encuentros ya no serán más en Comayagua?
0: Los del Independiente sí.
1: Ah, bueno.
0: Los del Independiente sí. Y dijeron los señores de Condeport que el estadio está terminado a mediados de diciembre, finales de diciembre. Si eso se realiza, el siguiente campeonato ya tendremos los partidos acá en Sihuatepeque.
1: Bueno, a ver qué sucede.
2: Así es, seguimos disfrutando de estos desfiles y vea usted en pantalla la banda del Genaro, creo que es la tercera, si no me equivoco, haciendo su presentación frente a la Plaza Cívica La Amistad, donde la población está disfrutando de ese espectáculo que nunca falla por parte del Genaro y que siempre deja con expectativas bastante altas.
1: Estamos disfrutando estos desfiles de 15 de septiembre. El Genaro Muñoz Hernández, extenso, pero agrada, y la población está disfrutándolo mucho. Así que cada uno de sus cuadros muy bien representados. Felicidades. Entonces estamos hablando que del Genaro se desprenden ¿cuántas bandas? ¿Cuatro?
2: Esta que estamos viendo a través de las pantallas es la tercera banda que aparece, la tercera banda. Muchas personas también comentan a través de las redes sociales a qué momento va a salir la banda tan esperada, la banda con esos colores negro y verde. Estaremos a la expectativa para ver si aparece otra banda que trae el Instituto Genaro Muñoz Hernández, pero esta es la número 3, la banda número 3.
0: ¿Y saben qué hacer el uniforme del Genaro Muñoz de fútbol? Era una pantaloneta blanca, las medias creo que eran verdes, y era una camiseta blanca con una camiseta verde con una franja blanca. Ese era el uniforme,
1: es un uniforme de deportivo. Bueno, y nosotros continuamos viendo esos ratoncitos, ¿verdad? Que están disfrutando.
2: Es la emoción.
1: ¿Se imaginan los jóvenes que van dentro del lugar?
2: Así
1: el calor
2: es,
1: que
2: el entusiasmo
1: sentir. Y aún
2: de
1: así
2: ellos.
1: No pierden las energías.
2: Así es.
1: Eso es lo interesante de estos desfiles patrios que podemos observar. La alegría, el colorido de un año más de nuestra independencia. Haciendo memoria de nuestros próceres que han dejado legados y que sigamos el ejemplo de ellos. Dios cubre nuestra patria además. Después del Genaro Muñoz Hernández, le recordamos que esperamos a la banda Cobarcic, la Corporación Artística de Siguatepeque, Cobarcic.
2: Una banda muy querida y también muy esperada.
1: Muy esperada.
2: En estos desfiles que también se preparan, y ellos no solamente se preparan para estas fechas,
1: están participando
2: constantemente en
1: Exacto.
2: prácticas, así es.
1: Y tengo entendido que la banda del Instituto Técnico Siguatepeque, que recién se acaba de formar o renovar, están participando en otros eventos a nivel nacional, como la
2: Corsid,
1: como la del Genaro Muñoz Hernández, que nos representan y quedan en buenos lugares. Para Siguatepeque es un orgullo tener este tipo de elementos.
2: Así es. Es más, la banda del técnico, como usted lo menciona, está reanudando. El día de ayer también apoyó a algunas instituciones, centros de educación básico, en lo que es el desfile. Entonces, qué bonito también ver cómo estas bandas retoman y también sí. trae esa nostalgia por parte de la población.
1: Es que la energía que un joven invierte es mucho mejor de manera sana.
2: Así
1: no
2: es.
1: Que hagan otro tipo de actividades, sino que por eso es la importancia que integren este tipo de grupos, de la banda.
0: Y eran
1: de...
0: a otros que según las autoridades educativas no tenían por qué
1: sí.
0: hacer patria.
1: Exacto.
0: Porque el Instituto Técnico
2: ya no
0: existe. Y en años anteriores estábamos siempre al pendiente de la banda del Genaro, la banda del técnico.
2: Así es.
0: ¿Y por qué entonces, si los muchachos, exalumnos y siempre miembros de la banda, quieren participar, por qué les quieren negar la oportunidad? En Siguatepeque no pasó.
1: Y es que a través de participar en un cuadro,
0: su paso.
1: Indistintamente sea una banda de guerra, de viento, de palillonas, los jóvenes descubren su talento, descubren que tienen otras habilidades y ayuda también a mejorar su autoestima. Y es una debilidad que vivimos actualmente de la juventud, del bullying, de algunas situaciones complejas que se dan. Entonces, este tipo de actividades, de acciones, de estar quemando sus energías en algo sano, es de vital importancia para la salud mental de los hondureños.
2: Así es una pasión realmente que tienen ellos, muchos exalumnos ya profesionales que todavía quieren y tienen esa iniciativa de seguir siendo parte de una banda. Es muy bonito, y ver cómo eso también se le va inculcando a las nuevas generaciones.
1: Así es. Una persona que yo admiro y voy a resaltar es a mi esposo Juan Ramón Molina. Es el dirigente de la banda de la Escuela Bilingüe Mesoamericana. Él constantemente, él es un joven es una persona adulta, pero un joven dentro en su cuerpo. Él está siempre practicando con aquel dinamismo, con aquella emotividad. Y realmente yo lo admiro de esa
0: acción. Llegar a viejo con mentalidad joven. Esa es la meta.
3: Claro que sí, la verdad es que yo siempre le digo a los muchachos que hay que hacer las cosas y hay que hacerlas bien, ¿verdad? Así que agradecido también con ustedes por la transmisión y pues invitarles en estos 205 años de independencia, ¿verdad? Que disfrutemos a lo grande. Gracias.
1: Bueno, entonces yo lo coloco como ejemplo, que tengo energía indistintamente de la edad. Claro. Entonces hay que dejarlos que participen, hay que permitir este tipo de iniciativas para que pues
0: bueno,
1: la juventud...
0: Bueno, es que el ser humano debe saber hasta dónde puede.
1: Sí.
0: Hasta dónde puede.
1: No importa la edad, claro, doctor, no importa la edad. Puede.
0: Yo ayer compartí con muchachos jugando pádel.
1: Bueno, y me enteré por ahí que ustedes... jóvenes adultos
0: somos 120,
1: le ganaron a los jovencitos
0: pero jugando ahí, bueno, ellos tuvieron piedad de nosotros.
1: No creo
0: ellos tuvieron piedad de nosotros.
1: Entonces ya hablamos,
0: son 123 años los que estaban del otro lado, les decíamos de broma, realmente la pasamos muy bien
1: y eso es lo importante. La salud mental del hondureño debe también trabajarse,
0: porque el punto al que se le ocurrió decir que hay muchas cosas que no es competir, no es ganar, es compartir. Eso es lo que tiene que hacer el ser humano. Mire, ayer la pasamos muy bien y además, con evidencia médica, no envejecemos tanto por el cerebro, envejecemos por la debilidad de nuestras piernas.
1: La gente debe entender
0: eso. La vejez no te entra tanto por el cerebro, porque ya perdés memoria, porque perdés capacidad cognitiva, sino que la vejez entra por la debilidad de sus piernas. Fortalezca sus piernas, sus músculos. Evite llegar a la debilidad, a perder masa muscular.
1: Entonces,
0: lo que llamamos sarcopenia,
1: el
0: ejercicio, con evidencia médica. Ahora, usted en los congresos médicos le habla mucho de que debe dormir al menos 6 horas.
1: ¿No?
0: Al menos 6 horas.
1: Ah, bueno.
0: Entre 6 y 8.
1: Ajá, sí.
0: Pero al menos 6.
1: Ajá.
0: Al menos 6.
1: Sí.
0: Y el ejercicio tiene que formar parte de su vida. Tiene que formar parte de su vida. Eso de que, ya estoy viejo, no hago ejercicio. No,
1: ajá,
0: no
1: sí.
0: Puede ser así. Mire, nosotros, como le digo, compartimos ayer, disfrutamos mucho, la pasamos muy bien. No estábamos en una competencia a muerte, estábamos compartiendo, haciendo ejercicio amistosamente, la pasamos re bien. Y eso es lo que tiene que hacer todo ser humano.
1: Sí, la verdad es que, por ejemplo, decimos, es que está joven, pero es que porque se ejercita, hace algunas actividades. Y llegamos a cierta edad y nos tranquilizamos. Entonces ahí donde viene usted lo que está mencionando.
0: Mire, viendo pasar y tratando de hacer conciencia para que hagan ejercicio. Le decía yo a mi esposa el domingo que estábamos en misa, cuando llega el momento que... tenemos que hincarnos, ¿verdad? Entonces estábamos a la par y le digo, mira, tengo ya unos 3-4 meses de estar jugando pádel. Y digo, antes cuando veníamos, cuando me tocaba este momento, mis piernas temblaban por todo estar ahí, cuando estábamos en ese momento de la misa. Después de 4 meses de estar jugando constantemente al pádel, le digo... termino tranquilamente.
1: Adiós,
0: este
1: dolor en la rodilla.
0: Tranquilo, lo termino tranquilo. Pero con evidencia médica,
1: sí.
0: Tenemos que hacer ejercicio.
2: Es necesario.
0: Tenemos que hacer ejercicio. Debemos hacer ejercicio.
1: Importante el consejo que nos ha dado, doctor.
0: Mire, cuando estaba yo en los congresos médicos, decía, empiezan a hablar, dice, bueno, aliméntate bien, cuídate de esto, duerme por acá, baja peso, y haz ejercicio.
1: Evitamos problemas médicos.
0: Ahí decía, eso del ejercicio es en lo que no hago. Y necesitamos hacer ejercicio todos, absolutamente, independientemente de la edad que tengamos. Independientemente de la edad que tengamos. Claro, dentro de nuestras posibilidades.
1: Bueno, sigue. Continuamos viendo al Instituto Dr. Genaro Muñoz Hernández, los diferentes pelotones que se han dado paso por la pantalla TV Centro, donde vemos que van muy bien coordinados y disciplinados. los docentes dirigiéndolos, los padres de familia también disfrutando de este momento y obviamente todos los que a través de la pantalla están junto con nosotros. Gracias por ser parte de nueva historia de las transmisiones de TV Centro en este 205 aniversario de Independencia Patria.
0: Y estamos esperando también a Coarcica y todavía falta el show también de,
1: del batallón
0: de ingenieros.
1: Y cerramos con el cuerpo de bomberos.
0: Y vamos a ver si los bomberos vienen con la unidad móvil. Con la nueva unidad de
1: con la nueva unidad
0: contra incendios.
1: Para que los vean.
0: Que ya ha hecho trabajos, ¿ah?
1: Sí, ya ha realizado trabajos.
0: Ya
1: ha dado respuesta a diferentes situaciones que se han presentado en la ciudad de Siguatepeque. Bueno, estamos ya en las 12:06, hora de Honduras. En este momento me imagino que están en los actos del himno nacional que se realizan en el escenario.
0: Lo más seguro.
1: El protocolo oficial que se realiza a esta hora.
0: Lo más seguro, y eso es. Eso es. Están porque, bueno, y estarían por terminar porque ya son las 12:06.
1: Bueno, y prácticamente cerrando el 15 de septiembre, culminan las actividades más grandes de lo que es el aniversario de la patria. ¿Habrá otro tipo de actividades? No sé si tiene contemplado el Comité Cívico realizar otro tipo de acciones, pero el 17 de septiembre es el Día del Maestro. Vamos a aprovechar también a través de esta transmisión especial para saludar a todos los docentes a nivel nacional. 17 de septiembre, Día del Maestro Hondureño. Una fecha muy importante también.
2: Pero nos falta un desfile más también para celebrar aquí en Siguatepeque, los pliegos de independencia, que
1: el 28.
2: Es el 28 de este mes, que también es algo que se ha mantenido durante años haciéndolo aquí en nuestra bella ciudad de Siguatepeque.
0: Y estamos cerca también ya del Festival de las Flores 2026, que también tendremos esa transmisión especial aquí por Corpo Centro, Voz Imagen de la zona central del país. A ver, Ever. Ya que estamos hablando de fiestas patrias y no deja de ser independiente ahora noticia, nos han compartido la foto de el equipo Atlético Independiente que jugó la primera final. Independiente ha jugado 7 finales y el equipo que saltó al terreno de juego el 30 de diciembre de 1984 nos han enviado esa foto. Y gracias también por el otro detalle que me envían mañana o pasado mañana, lo hablamos en televisión. Nos enviaron imágenes cuando se dio la noticia de la construcción, el inicio de la construcción del estadio Coronel Roberto Martínez Ávila.
1: Ah, mire qué interesante. ¿En qué
0: con
1: fecha?
0: Fotografía.
1: ¿En qué dato marcan la fecha, doctor?
0: Con fotografía, aquí lo tengo.
1: Del estadio Roberto Martínez Ávila, siendo coronel en aquel entonces.
0: Y jefe de,
1: Roberto,
0: y jefe del primer batallón.
1: Roberto Martínez Ávila.
0: De Jesús Avión.
1: Y alcalde. Entonces, estamos hablando de la década de los 70-80.
0: Ahorita es que.
1: De los 70-80. Porque también con el alcalde que de Dios goza. Don Ramón de Jesús Savillón fue que nace el Festival Nacional del Pino.
0: Sí, porque entran discrepancias con el reverendo Antonio Juárez, que la feria patronal era de San Pablo, ¿verdad? De San Pablo.
1: Ahí está la foto.
0: Ahí está la foto. Ese es el equipo Atlético Independiente.
1: Ese cuando dice que se enfrentó en juego
0: contra
1: la Tinza.
0: Contra la Tinza.
1: Sí, a ese partido me llevó mi papá. ¿Y mi mamá?
0: Ese partido...
2: ¿En serio?
1: Chiquita.
0: Ese partido...
1: Todo Siguatepeque de Giret, perdón doctor, todo Siguatepeque se fue al estadio de San Pedro.
2: ¿En serio?
1: Todo Siguatepeque.
0: Todo Siguatepeque. Wow. Eso fue el 30 de diciembre de 1984. ¿Sabes? Yo era un ayudante de los compañeros de la transmisión, yo andaba jalando cables. Yo andaba
1: transmitieron en el canal.
0: Sí, pero yo no transmitía,
1: en radio. Sí, en radio.
0: Entonces yo andaba con... llevando cables, llevaba cables porque el que entrevistaba era Hernán López. Entonces yo era el ayudante de Hernán, yo andaba detrás de Hernán con los cables. Y ese día se llenó el estadio porque todo Siguatepeque se fue para allá. Y recuerdo una anécdota de Jorge Rodrigo Savillón. Algunos van a recordar a Jorge Rodrigo, hermano de Ramón de Jesús. Como era partido entre Telatinse y Siguatepeque, cuando ingresaba la afición de Siguatepeque al estadio, un ciudadano de Tela gritó y dijo: ¡Se vinieron todos! ¡Les van a robar en la casa! Cuando lleguen a la casa no van a encontrar nada, los van a dejar lavados en la casa. Jorge era súper ocurrente, con un bozarrón bárbaro. Y él voltea y le grita: ¡Hasta los ladrones andamos aquí!
1: Bueno, en este momento
0: todos andamos aquí, le dice.
1: Doctor Giret, vamos a hacer una pausa o un receso porque vamos a escuchar al presidente de la República, Don Narciso Fura, que también se pronuncia ante la nación este 15 de septiembre. A través de TV Centro también vamos a dar este espacio para escuchar al presidente.
4: 298 municipios. Somos montañas, valles, ríos, bosques, dos océanos que abrazan nuestra bella tierra. Somos la grandeza de Copán, la fuerza del cacique Lempira y el legado vivo de nuestros pueblos indígenas y afrohondureños, pueblos indígenas y afrohondureños, lencas, maya, chortís, tolupán, pech, tahuaca, suquitu, ífonas de habla inglesa, en sus lenguas, tradiciones, músicas, conocimientos y formas de vida, permanece una parte esencial de nuestra historia y de nuestra identidad. Honduras también lleva sus raíces, su diversidad y su dignidad. Somos nuestra bandera azul y blanco, nuestra bandera azul y blanco de bellas cinco estrellas. Somos nuestro escudo que guarda la historia, la riqueza y la esperanza de toda una gran nación. Somos la guacamaya roja, volando por todos los cielos, con libertad. Somos bosques, el venado cola blanca, el pino y la orquídea. Somos el himno nacional que aprendimos desde niños y que debemos escuchar siempre de pie, con respeto, gratitud y con mucho orgullo para amar a nuestra patria. Honduras también está en el trabajo de aquel campesino que lucha, bajo de aquel campesino que lucha de con sus manos, nuestros obreros haciendo el esfuerzo diario, los que emprenden, nuestros maestros, nuestros médicos, nuestros jóvenes. Y en cada madre que lucha para sacar adelante su familia. Esto es Honduras y nos debemos a ella, soberana e independiente. La soberanía, una nación con libertad, soberana e independiente. La soberanía no solamente se proclama, se defiende, se respeta y se honra todos los días. No solo el 15 de septiembre, ni el mes de septiembre es el Día de la Patria. Es cada segundo de nuestras vidas. Eso es lo que es Honduras. Patria, honor, lealtad. Se honra cuidando nuestra tierra, respetando nuestros símbolos, protegiendo nuestra cultura, trabajando para que cada hondureño pueda vivir con dignidad. Por esta Honduras estamos trabajando todos. Es la Honduras que nos une. Estamos trabajando para mejorar tantas necesidades que tenemos durante décadas. Educación, salud, oportunidades, garantizar que tengamos esas oportunidades de trabajo, restablecer y fortalecer nuestra seguridad, generar oportunidades de empleo, impulsar la infraestructura tan necesaria para el desarrollo, las bases, que un país salga adelante. Apoyar al campo, llevar el desarrollo a nuestras comunidades. Estamos trabajando para que estos temas importantes. Saquen a Honduras adelante y a nuestra gente. Hay un rumbo, hay un plan. Nosotros, cada hondureño, somos el gran equipo, que lo tenemos claro y tenemos que ver hacia adelante a dónde queremos llevar a Honduras. No estamos hablando solamente de qué queremos hacer. Lo estamos haciendo. Lo estamos construyendo. Honduras tiene una ubicación privilegiada, el centro de Centroamérica, y me atrevo a decir, el centro de toda América. Honduras, aquí estamos para servirte, para que estas tierras productivas, con sus recursos, sus emprendedores, sus empresarios, puedan hacer de ella un Honduras con prosperidad. Pero tenemos algo en común que no debemos de olvidarlo nunca. Es amar a nuestra patria. Es una responsabilidad. Y nosotros como gobierno estamos abriendo ese camino. Facilitarle las cosas que quieren producir al pequeño emprendedor. Darle esa seguridad jurídica a la gente para que venga a invertir el capital hondureño, el capital extranjero. Esa es la única manera de que podemos atraer la inversión. Ser unos facilitadores para poder traer todas esas oportunidades hoy en un mundo tan competitivo. Pero sabemos que todavía hay mucho por hacer, pero también sabemos que solo trabajando cada día con esfuerzo, con tenacidad, viendo para adelante, podemos avanzar y podemos poner a Honduras primero ante cualquier cosa. Por eso debemos de tener esa esperanza todos, esa esperanza de que sí tenemos una oportunidad para hacer la Honduras que todos amamos. Esa esperanza nace de un trabajo que va a dar resultados. Ese trabajo en la cual tenemos la capacidad para sacar adelante, salir adelante como país. Hoy todos tenemos ese reto y estoy seguro que juntos lo vamos a hacer, porque Honduras se merece que creamos en ella. Es un compromiso de cada hondureño. Aquí hacemos las cosas, el trabajo, con amor y con dignidad. Nosotros los hondureños hacemos las cosas bien. Honduras se lo merece. Creamos en ella y nos vamos a sentir orgullosos de nuestro esfuerzo. Pero eso solo lo podemos hacer con una Honduras unida, sin diferencia, con una Honduras que nos une. Y es hoy el día tan especial que escuchamos nuestro himno y que nos ayuda y nos abre todo el sentimiento de nuestro corazón y nuestra mente. El orgullo nos va a hacer avanzar. Recordemos que por encima de cualquier diferencia compartimos una historia, una bandera, un escudo, el hogar que hemos formado, donde aquí nacimos, aquí vivimos y aquí nos vamos a morir. Esa es la Honduras que tenemos que ver hacia un mismo futuro todos. Honduras nos une. Dios bendiga a cada uno de ustedes. Dios bendiga a Honduras. ¡Que viva Honduras! Gracias. Bendiciones.
0: Volvemos a nuestros desfiles después de escuchar el discurso del presidente Iván. Va a hacer su paso con el CIPI. Vamos a ponernos incluso de pie para ver el paso, porque ellos vienen con un tremendo show.
1: Esperada esta banda.
0: La vamos a disfrutar.
1: Con pólvora y todo, la banda Cobarsic. Así que gracias por acompañarnos en esta transmisión.
2: Así es, totalmente en vivo. Nosotros seguimos disfrutando. Ya viene también una de las bandas más esperadas, Cobarsic, que viene con un espectáculo que siempre impresiona a la población de Siguatepeque y también muy esperada por nuestra población.
0: ¡Qué rica brisa! Nosotros también vamos a terminar con entusiasmo estos últimos momentos del desfile. Cuando sí viene la unidad también, que en unión con los ciudadanos de Siguatepeque, Cámara de Comercio, se logró la nueva unidad contra incendios. Y esta es escolta. Ellos tienen escolta de bandera, los de Cobarsic.
2: Así es, porque escolta de banderas y sus palionas.
1: Hablamos de corporación artística y se unen varias instituciones, organizaciones, y se complementan entre el cuadro de escoltas, de palillonas, cuadro de danza y la banda de guerra de Cobarsic, la corporación artística de Siguatepeque, haciendo su paso por la pantalla de TV Centro en este momento.
0: Y como ya dijimos, lo representan a nivel nacional, compiten a nivel nacional. A nivel nacional compiten con nosotros y vamos a disfrutarlos acá en la pantalla. Vienen con pólvora, vienen haciendo el cierre del desfile, lo tendremos acá en nuestras cámaras. Cobarsic.
2: Viene un show total realmente, y como mencionaba Glenda anteriormente, no vienen solos. La banda no viene sola, viene muy bien acompañada, y es lo que disfrutamos de este gran show, celebrando estos 205 años de independencia.
0: Y perdón por ser reiterativo, pero vean, nosotros aquí en distancia, y ahí ven en la pantalla, vean la cantidad de ciudadanos que están en las orillas viendo el paso de la banda Cobarsic.
1: Sí, es impresionante.
0: Y la Secretaría de Educación no quería este tipo de hacer patria. No quería esto, solo porque ya se graduaron.
2: Por ser profesionales.
0: ¡Qué belleza!
1: En los lineamientos.
0: ¡Qué belleza!
1: Quien no fuera parte de la institución no podía ser parte de ningún cuadro artístico, incluyen las bandas de guerra.
0: Ah, no, tiene que estar en primer curso, tiene que estar en la escuela para hacer patria. Bueno,
1: ese prepárense,
0: que esto apenas está arrancando. Viene con este gran cierre, con palionas, tiene su propia escolta de banderas. Es unión entre amigos, profesionales, familiares que gustan de este tipo de eventos. Traen su estandarte, sus chicas ahí portando su estandarte con el colorido, con lo patriótico, con la guacamaya. Así viene, con todo este entusiasmo. ¿Y cuánta gente con ellos?
2: ¿Cuánta gente con ellos?
1: 12:24 del mediodía, hora de Honduras. Estamos en este momento viviendo esta experiencia en la pantalla de TV Centro, de ver a esta banda tan esperada en Siguatepeque. Se ha organizado en los últimos años y es un éxito cada vez que se presenta. Pólvora, alegría, música, baile, de eso se trata, de celebrar la Honduras, el honor que el honor merece nuestra bandera de 5 estrellas.
2: Es correcto, Glenda, de eso se trata, de poder celebrar con quienes sí quisieron ser parte de esta gran celebración. Y por supuesto, nosotros seguir disfrutando, y usted en casita seguir disfrutando de esta transmisión totalmente en vivo de estas fiestas patrias.
1: Bueno, vamos a escuchar el ambiente.
0: Nos escuchamos y hacemos el juego de cámara con los compañeros.

0: son un espectáculo. Vean la imagen, cuánta gente a las orillas de la plaza. Y para que aprendamos, no querían esto y vean qué espectáculo.
1: Sin palabras.
0: No querían esto y vean qué espectáculo.
1: Espectáculo total, la preparación, la sincronización, la musicalización. Realmente orgullo de Siguatepeque Cobarsic que nos ha presentado hoy.
0: Gracias, Cobarsic. No quiero decir que fueron desobedientes. Al contrario, quiero destacar que fueron y son patriotas. Gracias por el espectáculo que nos han brindado y que lo ha disfrutado todo el público acá.
1: Todo, todo lo hemos disfrutado.
0: En la plaza.
2: Así
0: y
2: es.
0: Los que nos ven a través de nuestras plataformas, en todos los sistemas de cable de la zona central del país y a través de YouTube, de Facebook, en el mundo. En el mundo. ¡Qué espectáculo de Cobarsic!
2: Un
0: aplauso, un abrazo, un agradecimiento para ustedes.
1: Muchísimas gracias. Realmente es un show extraordinario que nos han presentado. Y repito, participan a nivel de otros sectores del país y nos dejan muy en alto el nombre de Siguatepeque. De alto nivel la banda Cobarsic.
0: Y se dieron cuenta, ahí hay niños.
1: Sí.
0: Ahí hay damas.
1: De todas edades.
0: Ahí hay ingenieros.
1: Sí.
0: Ahí hay doctores.
2: De
0: ahí hay
2: abogados.
1: De todo.
0: De todas las edades.
2: Así es.
0: ¿Cuál es el problema? Ninguno. Ese es el show de ellos. Felicidades.
1: Buscan su tiempo para poder reunirse, poder sacar esto que hoy estamos disfrutando tanto. Un
2: así
1: regalo
2: es.
1: En este 250 aniversario.
0: Seguro lo vamos a disfrutar el Festival de las Flores también, ¿ah?
1: ¿Eh? A lo mejor.
0: Seguro lo disfrutamos en el
1: Festival de las Flores. Son de Siguatepeque. El talento de Siguatepeque.
2: Talento de Siguatepeque, como lo comenta Glenda. Esto es un éxito, una banda muy exitosa que ha demostrado ese talento no solamente aquí en Siguatepeque, sino fuera de Siguatepeque. Y qué orgullo poder decir que esta banda es de nuestra bella ciudad de Los Pinares.
0: Y el ambiente en la Plaza Cívica La Amistad.
1: Llenazo de para
0: y
1: poder observar
0: las tomas
1: de
0: dron hoy. Para los que están con nosotros en la televisión, los dejan en evidencia de lo que hemos vivido. Viene el pelotón del primer batallón de ingenieros. El primer batallón de ingenieros nace también un 20 de junio, igual que esta empresa.
1: ¿En la fecha de año?
0: Creo que nos llevan, ellos nos llevan a nosotros entre 5 y 6 años. Sí.
1: ¿No?
0: Sí, nos llevan más o menos unos 60. Creo que están,
1: dos,
0: ahí
1: no,
0: está.
1: No.
0: Pero no dice.
1: Es el aniversario de la patria, 205 años de independencia.
0: Pero ellos son un 20 de junio.
1: 20 de junio
0: es Corpocentro y el 20 de junio también Atlético Independiente ha nombrado a primera división.
1: Qué cosas, la historia, marca.
0: Ah, no, es que el 20 de junio.
1: Hay instituciones de renombre. Entré en el primer batallón de ingenieros, la UNACIFOR.
0: Miren qué tomas.
2: Espectacular.
0: Con, sí, amigos, ustedes están viendo la repetición, lo hicieron muy bien.
1: Qué bonita toma, Don Tren de TV.
0: Eso es Siguatepeque, esa es nuestra ciudad. Esta es nuestra ciudad, es Siguatepeque, es Cobarsic. Un grupo de ciudadanos de Siguatepeque, de todas las edades, profesionales, niños, damas, caballeros, que hicieron patria. Que dijeron, sí, vamos a hacer patria.
1: Mi hijo Ángelo está en Denver y me comenta que no ha parado de ver la transmisión y está llorando de ver la emoción de todo lo que se está viviendo en este momento.
0: Es que así tiene que ser.
1: Y sobre todo cuando vio
0: las
1: imágenes que salió mi papá, don periodista Leonidas Mesa Recarte, su mamá, sus papás, o sea, sí es algo bien, bien sentimental,
0: ¿sí?
1: Que nos tocó a cada uno de nosotros. Pero bien, seguimos viendo la banda Cobarsic que ya está haciendo su paso, ya acercándose al centro de la ciudad, y mientras tanto ya nos preparamos para recibir el primer batallón de ingenieros.
2: Así es, ya casi finalizando estos desfiles, siendo las 12:36, donde hemos disfrutado una jornada de mucha alegría, de muchos estudiantes, docentes, padres de familia que se han hecho presentes en estas fiestas patrias y que se han sumado a esta celebración, realmente una jornada donde nos sentimos orgullosos.
0: Sí.
2: De estos 205 años de independencia.
0: Y agradecidos con todos los que han participado, con todas las instituciones, con todos, miren. Ahora viene el show del batallón. Y la gente le aplaude.

0: El paso del primer batallón de ingenieros. Son 22 minutos para la una de la tarde.
1: Comenzó a las 8 de la mañana hoy.
0: Sí.
1: Anteriormente, en otros años, comenzaba a las 7.
0: Y la naturaleza ha sido noble. Nos ha dado pocos momentos de radiante sol. Ayer, benevolentes con nosotros, con mucha lluvia por la noche. Necesitábamos la lluvia. El ingeniero Fernando Villalbino, imagino que de los más felices, ¿no? Y el aplauso para los miembros del batallón de ingenieros.

0: Espectacular.
1: Qué bien se ve.
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1: Bueno, y están sacando unas fotografías. Héctor ahora está sacando unas fotografías espectaculares. Luego vendrán los bomberos, que es con los que terminamos.
2: Con la nueva unidad.
0: Así es.
1: Con la que se unieron, nos unimos muchos para poderla adquirir. Junto con el trabajo con la Cámara de Comercio, Ciudadanos y Corpocentro como medio enlace para poderla lograr. Y así es que los ciudadanos la van a poder ver ahí, a su paso. Única en Honduras, aunque usted no lo crea, la más capacitada en Honduras, producto del esfuerzo y de la voluntad de los ciudadanos de Siguatepeque y empresarios de Siguatepeque. Se va a retirar el batallón de ingenieros.

0: Bueno, y los bomberos tienen una mascota bombero. Sí, y esa te ha llamado la atención.
1: La mascota de los bomberos a nivel internacional es un perro dálmata.
0: Ah, mire, y llama la atención porque los niños se le están aproximando para darle un abrazo al dálmata. Al dálmata bombero, que también está en este 15 de septiembre en Siguatepec.
1: ¿Sabe? Yo aprovecho esto. Cuando estuvimos en la entrega oficial de los bomberos en el evento en la noche, me dijo el comandante, me dice, doctor, queremos tener un perro dálmata. Tenían una, ya murió, hace muchos años, allá por el 2006. Tenían una perra y le llamaban Sirena.
0: La Sirena.
1: Era una perra dálmata.
0: La Sirena de los bomberos.
2: Sirena. Y me dice, quisiéramos nosotros tener otra vez una mascota en el cuerpo de bomberos. Si alguien por ahí nos está escuchando y tiene cría de dálmata, los bomberos le van a agradecer si les dona una. Un perro o una perra dálmata. Porque la que tuvieron, la falleció de anciana. Y se llamaba Sirena.
3: Y es que el dálmata viene vestido de bombero. O sea, ustedes pueden observar que el dálmata, que los niños se emocionan demasiado y se le acercan porque quieren tomarse una foto, viene vestido de bombero.
1: Es impresionante esa máquina. Usted y yo ya la habíamos visto en la transmisión. Usted no estuvo con nosotros cuando... ¿La ve?
3: Sí.
1: Es única. No hay otra unidad de bomberos en Honduras que tenga una unidad como la que vamos a ver ahora mismo, la que está haciendo su paso por acá, esa que tienen ahí en pantalla. No hay.
0: Por si alguien no la ha visto aún, este es el momento.
1: Y mire la gente tomándose la foto con los bomberos. Es que es una organización muy querida. Porque hacen mucho trabajo. Hay incendios, ahí están. Hay accidentes, ahí están.
0: Vemos a los elementos del cuerpo de bomberos comprometidos en todo, totalmente en todo.
1: Hay eventos, ahí están.
0: Eventos sociales, de proyección, eventos para poder salvar la vida. Mire, sí. El comandante Guevara es siendo en este momento, está dando autógrafos.
1: Sí. Vea cómo...
0: Nuestro respeto y admiración para cada... que forman parte del cuerpo de bomberos.
1: Ah, mire, y traen a la derecha traen ahí, el otro dice gracias Siguatepeque. Miren.
3: Gracias.
1: Vienen gracias Siguatepeque.
0: Estaba respondió la población de hecho.
1: Estaba viendo una fotografía que mandé allá a estudios de la construcción del estadio Coronel Roberto Martínez Ávila, que según parece en la fotografía dice inicia el 30 de octubre de 1978 y aparece la junta directiva que estaba. Solo reconozco al doctor Antonio Toledo y al profesor Eduardo Villalbir y a Ramón Sabillón
0: en ese tiempo.
1: En esa mesa
0: Eduardo Villalbir era regidor.
1: No, era un ciudadano. Era un ciudadano.
0: Fue parte de la corporación el profesor.
1: Sí, después sí, pero ahí era un ciudadano. Y yo creo que este era el secretario de la junta directiva, porque es el que está anotando ahí. Aparece en un extremo, ahí están. Camino a la realidad, sí. Construcción del estadio de Siguatepeque. Y ahí hay... El mismo profesor Eduardo Villalbín me va a ayudar. Porque está Ramón, no sé si Roberto Viela, el que está a la izquierda de Ramón Sabión, no sé. Y el de la derecha de Eduardo Villalbín, no lo reconozco. Pero ahí está la noticia. 30 de octubre de 1978.
0: Mire, qué interesantes datos, doctor, hoy se han compartido. Del Estadio Municipal Roberto Martínez Ávila, que su edificación comenzó o se hizo en 1978.
1: Y
0: siendo alcalde don Ramón de Jesús Sabillón y comandante, pues Roberto Martínez Ávila, por eso lleva el nombre.

0: Excelente.
1: Amigo.
2: César, doctorazo. Amiga.
0: Pero la gente contenta con la unidad.
2: Claro que sí, ya pudimos observar cómo la gente toma fotos con todo lo que nosotros traemos, especialmente con la unidad, doctor, que ustedes nos han ayudado a traer. Donde hoy decimos gracias, Ihuatepeque, gracias, Cuerpo Centro, gracias, profesor Baires, gracias, doctor Baires, porque desde el padre comienza de todo ahí. Doctor, eternamente agradecido, usted bien sabe.
0: No, ya sabía, a la orden.
2: Un placer, permiso.
0: A la orden.
1: El comandante, bueno, excomandante Guevara, que también es parte del Cuerpo de Bomberos, donde ya nos ha mencionado, dice gracias, Ihuatepeque.
0: Y mire esos bomberos, ¿qué tal? Le haciendo el saludo a los bomberos, ¿ah?
1: Desde chiquitos.
0: ¿Sé qué? ¿Ah?
1: Desde chiquitos.
0: Miren, ahí con el saludo.
1: Ahí está.
0: Con su ahí va con el saludo.
1: No, es eso. Que para ser bomberos no es cualquiera. Tiene que
0: y
1: tener
0: haciendo el saludo, mire, ahí estamos nosotros al fondo, desde está haciendo el saludo, ay, saludándonos.
3: Qué lindo.
0: Qué bien. Qué bien. Ah, no, y ahora ahora ocupo ayudante ahí.
1: Para las fotos, doctor. Las fotos no pueden perderse este 15 de septiembre.
0: Qué bien.
1: Recuerdo que quedan plasmados este día tan importante.
0: Bien. Qué bien, qué bien, qué buen final.
3: Así es, y qué bonito también ver el positivismo de la población, porque observamos que muchas personas querían tomarse fotos, sí. Tanto que saliera la unidad de fondo, con la mascota, con los bomberos, y también ver ese apoyo de parte de la población.
1: Es una institución que genera confianza.
3: Así es,
1: por eso fue confianza. El respaldo para poder adquirir esta nueva unidad.
0: Sí, y como siempre, renglones torcidos de Dios, ¿verdad?
1: Sí.
0: Algunos decían, esa unidad la veo que no da mucho la talla. Ojalá estén esos.
1: Que vaya a cotizar,
0: dos que tres allá al paso, dos que tres al paso, para que vean de qué máquina estamos hablando.
1: Sí,
0: ¿no?
1: Sí. Bueno, y ha dado respuesta, doctor, en los últimos
0: pero es
1: días.
0: Normal, tiene que haber uno que otro. Es normal. Es normal. Es parte de la vida misma, es parte de la humanidad. Miren. Los niños queriendo tomar fotos
1: con
0: los bomberos.
1: También, de la unidad.
0: Y saben, lo que más les llama la atención son las unidades.
1: Sí. Bueno, es el momento para que la población conozca de cerca las unidades del Cuerpo de Bomberos y sobre todo estas nuevas.
0: Sí. Qué bien. Qué bien.
1: Es nuestra Ihuatepeque este 15 de septiembre. 5 años celebramos como hondureños de ser libres, soberanos e independientes aún.
3: Así es, una
1: pidiéndole
3: fiesta
1: a Dios que nos ilumine y nos siga protegiendo.
3: Una fiesta espectacular que hemos vivido aquí en el centro de la ciudad, en el corazón de Honduras, nuestra bella Ihuatepeque, como lo mencionamos antes, una jornada llena de color, de alegría, de música y por supuesto tradición.
0: Y miren este detalle, a ver, Ever, te he enviado una fotografía donde al paso por el estrado principal, el alcalde y su esposa

0: todo.
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1: Las 2:29 minutos.

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1: Las 2:59 minutos.
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2: Las 3:18 minutos.

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1: Las 3:43 minutos.
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1: Las 4:20 minutos. 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
1: Muy buenas tardes, amables oyentes. Hoy, como todos los días, llegando a la intimidad de sus hogares con un programa nuevo, su programa Salud y Vida para Todos. Un programa dirigido por el doctor Fran Velázquez. El día de hoy hablaremos de una enfermedad muy difícil de tratar y una enfermedad también difícil de diagnosticar. Hablaremos de la mala circulación, la neuropatía, y hablaremos de problemas circulatorios como el dormimiento en los pies, en las manos, sensación de hormigueo, y abordaremos otros temas más. Damos inicio al programa del día de hoy, agradecido con todos y cada uno de ustedes por sintonizar su programa a las 4:30 de la tarde. La mala circulación puede depender de enfermedades de base. La mala circulación puede ser por obesidad o puede ser también por diabetes, así es, por azúcar en la sangre. Nosotros, cuando tenemos este nivel elevado en nuestro organismo, también podemos tener una muy mala circulación, debido a que la obesidad puede tener un gran problema en nuestra vida, ya que nuestras arterias, nuestras venas, se pueden ver obstruidas por grasa y así tener una mala circulación. Los síntomas más comunes de una mala circulación es dormimiento, calambres por la noche, sensación de hormigueo y dolor en nuestros músculos, dolor en nuestras piernas. Tengo muchos pacientes que me dicen: doctor, me duelen los huesos, estoy padeciendo de un dolor muy fuerte en mis huesos. Pero cuando me explican bien su enfermedad, el diagnóstico no es en sus huesos, sino en sus músculos, debido a que la mala circulación atrofia nuestros músculos y empezamos a padecer de un dolor continuo, como que caminásemos todo el día, como que anduviéramos caminando por un tiempo prolongado, por unas 2-3 horas, y no estemos acostumbrados a este tiempo de caminata. O muchas personas me entenderían cuando yo les digo ligado, o que hemos hecho un ejercicio continuo, o hemos hecho ejercicio y luego los músculos nos quedan doliendo. Esto se conoce como ligadura de músculos, esto se conoce como un cansancio muscular, y por lo general da un dolor agudo en nuestras extremidades, en nuestros músculos. Muchas personas me dicen: doctor, no me puedo sentar en el baño por mucho tiempo porque se me duermen mis pies y cuando me levanto me puedo caer. Esto se debe a una mala circulación. Si nosotros hablamos de una mala circulación por una diabetes, estamos hablando de neuropatía diabética. Estamos hablando de un ardor, de un fuego, un fogazo, dice la gente. Siento un fogazo, siento una sensación de hormigueo, siento que mis plantas de los pies se siente como que me están agujereando, como que me están punzando con agujas o con clavos en la planta de los pies. Esto se conoce como neuropatía diabética. Es provocado por una mala circulación que viene por una diabetes, por azúcar elevado en nuestra sangre. 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Pancreasil es un medicamento 100% natural que tiene como fin reactivar, desinflamar el páncreas. Nuestro órgano principal creador de insulina y es aquel que se encarga de que nuestro cuerpo genere la insulina necesaria para que nosotros no padezcamos de diabetes, para que nosotros nuestro azúcar se mantenga en un nivel normal. Muchas personas han de comprender que nosotros tenemos que tener un nivel estándar, un nivel normal de azúcar, dependiendo nuestras labores diarias. El azúcar es energía en nuestro cuerpo. Si el azúcar está muy bajo, nos va a dar sueño, no vamos a querer trabajar. Solo vamos a querer estar acostados o sentados, pero no vamos a tener la motividad, no vamos a tener la alegría para poder salir, para poder trabajar, porque el azúcar en la sangre va a evitar eso. Una persona que tiene niveles bajos de azúcar en la sangre carece de actividad física. Vamos a tener que estar acostados o sentados, como les decía anteriormente. Y si el azúcar en la sangre es elevado, son otros síntomas. Podemos empezar a tener problemas de visión, podemos empezar a tener, como les decía, neuropatía diabética, dormimiento en nuestras extremidades, se nos empiezan a dormir nuestras manos, nuestros pies, y esto va a evitar que nosotros trabajemos. Aparte de eso, las personas que padecen de diabetes o de azúcar elevado en la sangre también tienen como síntomas principales cóleras, problemas en su autoestima, y muchas de ellas presentan cuadros depresivos. 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Un programa que ya tiene mucho tiempo de estar sonando en esta emisora y agradecemos a todos aquellos que sintonizan su radiocentro para poder escuchar su programa Salud y Vida para Todos. 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Muchas personas que me visitan me dicen: doctor, he tratado mucho tiempo la mala circulación, he tomado medicamentos para mis venas, he tomado tratamientos para tratar de contrarrestar el dormimiento en mis extremidades. Pero los medicamentos, durante yo me los estoy tomando, siento un cambio significativo en mi salud. Siento que las plantas de mis pies ya no se duermen como antes. Siento un alivio durante estoy con la medicina. El problema es que cuando este medicamento se termina, la enfermedad me vuelve, mis piernas vuelven a dormirse, mis extremidades vuelven a sentir la sensación de hormigueo y la enfermedad siento que no se ha ido. Esto es porque si nosotros empezamos a tomar un medicamento para tratar los síntomas, solamente vamos a aliviar los síntomas. Nosotros tenemos que estar conscientes de que tenemos que ser vistos por un médico, ya que la automedicación no es la correcta en ninguno de los tipos. Yo hago un llamado a todas aquellas personas que me están escuchando, que no se automediquen, ya que los cuerpos trabajan y son muy diferentes unos de otros. Nosotros, nuestro organismo tiene niveles que tienen que estar controlados para así poder aplicar un tratamiento y que este no haga daño. Nosotros padecemos, muchas personas tienen niveles elevados de colesterol, niveles elevados de ácido úrico, niveles elevados de triglicéridos, y debido a esto, esto desata un sinnúmero de síntomas que pueden confundir muy fácil al paciente. Es importante que si usted tiene todos estos exámenes y son recientes, me los traiga para a partir de ahí empezarlo a tratar. Ya que si usted no trae estos exámenes, vamos a tener que realizarlos. Muchas personas me dicen que el dolor que sienten en las venas, esto va para las mujeres, el dolor que sienten en sus venas es tan fuerte que sienten como que si las quemara. Es un dolor tan fuerte en sus venas que sienten como un fuego, sienten un calor en las extremidades, y esto pues las obliga a buscar medicamentos. El problema es que si usted no trata esta enfermedad con un buen medicamento, solamente usted, el resultado que puede tener es un alivio, no una curación. Muchas personas me han contado que han tomado la difícil decisión de tratarse con una cirugía vascular, una cirugía de venas para poder empezar a sentir un alivio, para poder empezar a sentir una curación. 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Otro sistema, otro problema, otro síntoma que la mala circulación puede presentar es que la mayoría de personas que presentan una mala circulación, con cualquier golpe sale un moretón. ¿Esto por qué se da? La mala circulación, simple y sencillamente, es un proceso de venas obstruidas y muchas veces hay dolores intensos.

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Tenemos muchos jóvenes, muchos pacientes jóvenes que son víctimas de esta enfermedad. La migraña es una enfermedad que ataca directamente a aquel que está estudiando, aquel que tiene que estar frente a una pantalla la mayoría de horas en el día, estudiando o trabajando o laborando, o tal vez que tiene un problema de mala circulación. También el dolor de cabeza es un síntoma para aquellos que tienen una mala circulación. Tenemos medicamentos 100% naturales para aquellas personas que están padeciendo de sus riñones, aquellas personas que tienen problemas de piedras, problemas de arenilla o de cálculos en los riñones, como usted le quiera mencionar, como usted quiera decirles, cálculos en los riñones. Tenemos medicamentos 100% naturales para que usted pueda empezar un tratamiento y poder sacar estas piedras de manera natural por medio de su orina. Muchas personas me llaman y me dicen: doctor, tiene medicamento para piedras en la vesícula. Cuando las piedras en la vesícula no son muy grandes, hay medicamentos naturales que pueden sacar estas piedras, pero cuando la piedra ya se cristalizó o es demasiado grande, no vamos a poder, no hay medicamentos, solamente la cirugía. Le aconsejo a todos mis pacientes o a todos aquellos que me están escuchando y han sido diagnosticados con arenía, piedras en los riñones o piedras en la vesícula, que pueden buscar medicamento con tiempo para que esto no llegue a un proceso quirúrgico, para que sus piedras no se conviertan en una piedra tan grande y así con medicamento natural poderla expulsar tanto de los riñones como de la vesícula. Muchas personas no comprenden que la mayoría de enfermedades, si se tratan a tiempo y no llegan a un estado crónico, la mayoría de enfermedades se pueden curar con un muy buen tratamiento, con medicamentos probados, medicamentos que tienen mucho tiempo, avalan la garantía del medicamento, avalan que el medicamento llegue y funcione para esa enfermedad que lo está agobiando. 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El artrosis es una enfermedad degenerativa de los huesos. El artrosis tiene como fin quitar todos los cartílagos y que los huesos empiecen a rozar unos con otros y provocar una inflamación y un dolor agudo. Esto se conoce como artrosis. 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

0: 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No es un medicamento de la noche a la mañana, es un proceso, es un tratamiento, y estos tratamientos los puede encontrar en las clínicas Salud y Vida para Todos. Tengo muchos pacientes que me dicen, doctor, mi esposo, muchas mujeres o muchas madres también me dicen, doctor, mi hijo no puede dejar de tomar. Mi hijo el viernes empieza a tomar, toma el sábado, toma el domingo, el lunes, el martes, el miércoles, y no se detiene. No puedo, no paro de orar, le pido al Señor, pero es imposible. Muchas personas quieren que estos medicamentos dárselos a escondidas. No se puede dar un tratamiento a escondidas a nadie. Esto es un error que se está cometiendo muy seguido. Es como que usted se quiera automedicar sin saber qué es lo que usted está tomando. Uno como médico no puede permitir que una persona tome un medicamento sin estar consciente de lo que está tomando. Ya que el medicamento para el alcoholismo es un tratamiento igual que para una persona que esté padeciendo de Helicobacter o que esté padeciendo de artrosis. Hay que hablar con él, él tiene que estar consciente de que quiere dejar de tomar, y el medicamento lo que hace es ayudarlo en el proceso para que deje este vicio tan fatal, este vicio tan fuerte que ha cobrado muchas vidas. Muchos hondureños han perdido su vida por este vicio. 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Tenemos medicamentos para aquellas personas que quieren tener su familia, que quieren tener hijos, aquellas mujeres que están padeciendo de quistes poliquísticos o de miomas. Es importante que traigan sus análisis, que traigan sus ultrasonidos, y así poder adquirir tratamientos para su fertilidad, para poder tener sus hijos, para poder expulsar estos quistes poliquísticos, para poder tratar a aquellas mujeres que han sido diagnosticadas con miomas y que no se quieren operar porque tal vez tienen azúcar en la sangre o son hipertensas y tienen miedo a un quirófano, tienen miedo a un proceso quirúrgico. Es importante que sepan que hay medicamentos naturales que pueden ayudar a expulsar de manera natural estas miomas y estos quistes. Hay muchas personas, muchas mujeres que ya se curaron con estos medicamentos, con estos tratamientos naturales, y es una opción para aquellas personas que no tienen o no pueden o no quieren operarse, no quieren entrar a un proceso quirúrgico. 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Que Dios me los bendiga y que pasen una feliz noche.
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2: Las 5:06.
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